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0: tal, amigas, amigos? ¿Cómo están? Bienvenidos. Comenzamos con toda una nueva edición de La Ricky Sabrosa Vitamina por las antenas de Beat FM, la radio que te mueve totalmente en vivo. 7 de la mañana con 3 minutitos, jornada de... Sí, día martes 19 de mayo 2026. Temperatura bajita, así está el ladito, chiquillos, así que abrigarse bastante. Y vamos que se puede, ¿ya? Semanita corta. Sí, hoy día es como casi un... Es martes, pero parece jueves. Una cosa por el estilo. ¡Claro! Mañana es 20 y parece... Miércoles 20 y parece viernes. ¿Ya? Así que vamos con toda la actitud, chiquillos. Vamos que se puede. De equipo completo acá. Ya algunos me llamo bien, o sea, los chiquillos. Eso está bueno. ¿Ah? ¡Claro! Bien, bien, bien, chiquillos. Sí. ¿Cómo estás, Juanito? ¿Cómo está Matufrito? ¿Todo bien? Sí, con ganas de tomar desayuno. Los veo con el diente largo. Sí, con mascarilla aún los chiquillos. Así que bien. No, está bien, gracias ahí por apañar, chiquillos, ¿ah? Sí. Ya gente en la conexión, así que bienvenidos todos. Te puedes comunicar ya al WhatsApp, más 569-566-22396. Aquí comienza la rica y sabrosa vitamina. Pantuflita, ¿con qué comenzamos? ¿Ya? Perfecto, vamos. Vamos con el sonido de Gino Mella, Lucky Brown. Esto es pasarla bien. Y suena en la radio que te mueve.
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1: Muy bien, viadicto, viadicta. Sí, pantuflita, te la ido. Sí, está pantuflito, vamos a ver, fue a partir un cafecito. Totalmente. Sí, así que vamos ya pronto por eso. Chiquillos,

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0: Ya, tenemos WhatsApp, lo revisamos. Hola, hola, hola, hola.
2: Éxito, acá vamos en Las Coimas, camino al colegio Alonso de Silla para ir a dejar a mi hermana y a mí. Obviamente, al quinto básico B y al octavo A. Yo quiero mandarle un gran saludo a mi papito, a mi hermana, a mi mamá y a mi mami. La radio Vite mueve todo el rato, perrito. ¡Vitamina! Queremos pedir la canción Amar Azul. Abrazo de lobo congelado.
0: Buena, saludito, saludito. Te mando un abrazo grande. Oye, aguante Las Coimas. Buena. No, el taco es grande hasta ahora. Imagínate que son recién las 7:13. Y antes no, antes era 7:30. Recién el taco, claro, ahora más temprano. Así que, claro, tiene que prepararse y ir, salir más temprano de lo que uno antes salía, ¿cierto? Ya, hoy estaba acá buscando algo de Amar Azul para tu vida. ¿Usted tiene algo ahí como...? Ya, se lo dejo a usted mejor, ya. Yo sigo acá en el WhatsApp, ya. Perfecto. Mira, Maturita, busca algo ahí. Tenemos ahora, a ver acá. Más WhatsApp, hola.
3: Buen día, Chichito, Moreno Natural. Muy buenos días a todos en la radio. Quiero mandar un saludo a mi hijo Lucas, que va de camino al colegio con su papá. Y pedirte un temita para que lo saludes con algún tema de 31 minutos. Mi muñeca me habló, ¿puede ser?
0: Ya.
3: Abrazo de pingüino.
0: Abrazo de pingüino. Le mando un abrazo grande, saluditos. Y abríguese que está muy helado. Está muy helado. Cariños. ¿Qué más por acá? Hola.
4: Hola, Radio Beat. ¿Cómo están? Le quería mandar un saludito a mi papá, a mi mamá y a mi hermana, que vamos en el auto para ir al colegio. Y quería pedir la canción Profesora Sixen para mi hermana y abrazo de tarántula congelada.
5: ¡Vitamina!
4: ¡Vitamina!
0: Eso, muy bien. Saludito, Blique, siempre Vitamina.
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6: Hola, Radio B. Te mando un saludo para el colegio portaliano. Y ayer fue mi cumpleaños y la pasé súper bien. Y abrazo de oso. Y pido la canción Loquita por mí.
0: Buena canción, Loquita por mí. Buena canción. Ahí le mandamos un abrazo grande. Nos quedamos con esto que es de Pailita, pero...

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1: Muy bien, vamos con el WhatsApp más interactivo, más 569-566-2236. ¿Vamos, estamos listos? Ya, ¡vamos! Hola, hola, hola, hola.
2: Hola, Radio Beat, soy Martina Román y le quiero mandar un saludo a mi mamá, a mi papá, a mis hermanas Anabela y Josefa, a mis amigas Emilia, Pascuala, Nicolás y Mateo, y pido la canción Aló, de Catelles. La Radio Beat te mueve todo el rato, perrito. Vitamina, abrazo de oso.
1: Abrazo de oso.
0: Vitamina.
1: Hola.
3: Hola Radio Beat, me llamo Agustín, quiero darle un saludo a toda mi familia y al quinto básico A del Colegio Bedrona. También quiero pedir, no responde pero siempre tiro el X. Upa, upa, arriba, arriba, la Radio Beat te muere todo el rato, perrito, vitamina, abrazo de culebra.
1: Abrazo de culebra, enrollada, ah, sí. Hola amiguitos de la Radio Beat, queremos escuchar No hay pesos, ¿ah? Para pasar el frío. Vamos en el furgón de la tía Loli, Chaito, Sofía. Uy, qué buena canción nos pidió la Sofía. Buena canción. También nos pidió un recién 31 minutos, sí, es con lo que nos quedamos. Sí, nos quedamos hasta ahora. Mi muñeca me habló.

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1: 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Pausa y ya volvemos.
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1: Ya, chiquillos, ya. Vamos con, tenemos más WhatsApp, lo revisamos inmediatamente. ¿Estamos listos? Ya, vamos.
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1: Más 569-566-2296 es el WhatsApp de la radio que te mueve. 7 de la mañana con 36 minutitos, vamos a revisar WhatsApp, Inés. Hola.
2: Buena, buena, compita. Buen día para todos.
1: Buen día.
2: Un saludo para el Checho del Hoyo, para todos los auditores del Valle, compita. Me gustaría pedir un tema de Cábala con Movimiento Original, Babilón. Porfa, perrito, vitamina.
1: Vitamina, buena canción, Babilón. Buena canción, Babilón. Pantufita, búsquela, por... ¿Sí? ¿La busco yo? Búsquela usted. No, no, tú. Corta tú, ya. Buena canción, compita. Un abrazo grande. Ah, ya vi la fotito del Instagram. Me parece muy bien. Espero que haya dejado su corazón.
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1: Hola, hola, hola.
4: Hola, buenos días, Radio Beat. Soy Ignacio y quiero mandarle un saludo a mi hija Isidora, que en estos momentos va camino al colegio. Hoy no la pude ir a dejar yo, pero va con su abu. Así que, hija, te amo mucho, que te vaya excelente hoy. Y la Radio Beat te mueve todo el rato, perrito. ¡Vitamina!
1: ¡Salud, Inés! ¡Vamos!
0: ¡Vitamina!
1: ¡Buenísimo! ¡Hola, hola!
5: Hola, Radio Beat, ¿cómo estás? Soy Natalia, le quiero enviar un saludito a las tías del Colegio Santa Juana de Arco. Upa, upa, arriba, arriba, la Radio Beat te mueve todo el rato, perrito. ¡Vitamina! Abrazo de Capibarra. Y quiero pedir la canción Ota Ote.
1: ¡Buena! Ota Ote, saluditos, hola.
6: Buenos días, Chechín, Chechón, Pantuflita. Excelente martes para todos. Saludo especial a la familia que va camino al colegio con más frío que la A.
1: Desde Diego.
6: Saludo apretado, compadre, que las amo mucho. Que tengan un lindo día. Nos vemos pronto en la tarde. Abrazo a Guatanao de Coipo.
1: Abrazo de Coipo, compita. Coipo embarrado y mojado. ¿Cierto? Llegando en la pega. Claro. Hola.
7: Hola, soy Leonor. Quiero pedir un saludito a mi mamá, a mi papá, a mi hermano, a mi hermana. Quiero pedir la canción Qué Rara K-Pop. Y chao, la Radio Beat te mueve todo el rato, perrito. Vitamina, abrazo de martes de dolor de cabeza.
1: ¡Oh, qué larga, que no! Fue enteración, es fome. Es unas papitas, ¿ah? Unas papitas, claro, ponen en la cabeza. Hola.
8: Hola, sí, son. Hola, desde Pantufla, ¿cómo estás? Un día de colegio, hoy es martes. Saludo a mi amiga Mela, saludo a mi amigo Tomás. Chao, sí, son. Chao, de Pantufla. Abrazo de Mocón congelado.
1: Aquí está la Juli Juli, colegio portaliano. Tercero básico, saluditos. Un abrazo grande, Juli Juli, que lo pase bonito. Hola.
9: Hola Radio Beat, buenos días, acá reportándonos junto a mis hijos que vamos camino al colegio. No salió la vuelta larga, pero ya vamos en camino. Queremos mandar, pedir la canción Ultra Solo Remix de Bailita. Y eso, la Radio Beat te mueve todo el rato, perrito. ¡Vitamina!
8: Abrazo de oso.
1: Abrazo de oso también les digo yo. Ah, sí. Puro abrazo de oso. Hola.
10: Hola, Radio Beat. Un saludo a la Rocío que está de cumpleaños. La Radio Beat te mueve todo el rato, perrito. ¡Vitamina!
1: ¡Eso! ¡Bien, vamos con todo!
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0: ¿Qué tenemos por acá? Tenemos más saluditos. Hoy tenemos más saludos, ya. Vamos. Aquí quedamos. Hola, hola, hola, hola.
2: Hola Chichito, buen día. Saludo a los niñitos que van en el furgón con la tía Fresia, a todos los pequeñitos que siempre me piden su saludito, a Martín Díaz, que lo amo mucho, que se porten bien en el colegio, y también a mis primas, primos, Estefanía, mi sobrina, y mi prima Amandita y Renatito, que también van al colegio. Un día, una mañana muy fría hoy, así que tengan un excelente martes. Saluditos, gracias Chichito. Gracias, que estén muy bien, chicos. Saludos, un abrazo de Capibara.
0: Ya, un abrazo de Capibara, saluditos, saluditos. Se ve con la clásica, bien, bien, bien. Hola.
3: Hola, yo soy Isabela y les saludo a todos los compañeros. Y yo estoy en el Alonso Vercilla y yo estoy en el Prekindera. Chao.
0: Chao, chao, que te vaya muy bien. Saluditos, tenemos más. Hola.
4: Buenas, Chechín, Chechón, DJ Pantufla, feliz martes. Hoy quiero saludar a mi sobrina Jessica Mallea, que está de cumpleaños. Y con el tema de K-pop, la radio Beat te mueve todo el rato, perrito. ¡Vitamina!
0: Eso, aplique siempre vitamina, le mandamos un abrazo grande, vamos.
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6: Hola, radio Beat, ¿cómo están? Soy Agustina. Voy al colegio Cervantino. Hace mucho frío. Quiero la canción Rompe, rompe, ponte, ponte. A ti saludos. Vitamina. A veces papá congelado.
0: Saluditos, saluditos. Y pasa ya por el WhatsApp. Hola.
7: Hola, Jessy.
6: Vitamina. A veces papá congelado.

0: en el auto congelados porque la calefacción no nos quiere funcionar. La radio Vite mueve todo el rato, perrito. Vitamina, un abrazo de Olaf.
1: Queríamos pedir la canción Llueso de la ciudad de los Bunkers.
2: Los Bunkers, buena canción, hola.
3: Hola Radio B, le quería mandar un saludo a todo mi curso y le quería mandar un saludo a mi papito, a mi familia, a mi mamá, a mi hermanita y a mi hermano mayor, al Martín, que lo quiero mucho y que le vaya bien en la escuela. Y también quiero pedir por mi abuelito que está en el cielo. La radio viste dando el rato, perrito. Vita, mira, abrazo de Circo Digital.
2: Eso bien.
3: Y también quiero mandarle un saludo a mis compañeros de tercero C y quiero pedir la canción de Michael Jackson.
2: Mira, muy bien, por acá dice el almendral. Oye, hay frío, ¿ah? Y polvo en el tablero también. Oye, un pañito, pásale por allá. Pero a veces pasa, se excusa como una la tierra, ¿cierto? Buen día, si sí puede grabar una canción de Harry Styles, pero por supuesto, no hay problema. La vamos a buscar, inmediatamente completa. ¿Qué más por acá tenemos más? Hola.
4: Hola, buen día, aquí con los pinches marranos atrasados. Que tengan todos muy buen día. Saludos al Mateo, a la Isi, al Lu, a la Caro.
2: Saludito entonces, muy bien, me parece. Nos quedamos con...

0: perrito.
1: Ya, tenemos más WhatsApp y pantuflita. Vamos, inmediatamente. Hola, hola, hola.
2: Hola, Radio Beat. Quiero enviar un saludo a mi curso, al séptimo B, de José San Martín. Y quiero la canción, una de 31 minutos, cualquiera.
1: Eso, saluditos, chiquillos. 10 de la mañana con 51 minutos sola.
3: Hola, chichita, te escucho bien resfriado, mi rey. Parece que hizo lo que le dije ayer, la receta perfecta, eso usted sabe. Ah, me alegra que lo escucho mejor. Lo

0: Escucho mejor, me alegras, mi rey. Abrecito de Esperanza Gómez. ¡Ah!
1: Muy bien, Cupita, muchas gracias. Muchas gracias. Sí, saluditos, gatita bebé. ¿Ya? Saluditos. Tenemos más por acá, dice Barra Vic, quise venir. Soy la Gaby, quise mandar un saludito a mi papá, Fernando, a mi yaya María, que va con nosotros al colegio. Me voy a poner la canción Tu Basin. Por favor, upa upa, arriba, arriba, vi, te mueve todo el rato, perrito, vitamina. Abrazo y nutria. Tenemos más, sola.
2: Hola, Radio Beat, buenos días. ¿Cómo están? Yo por aquí ya camino al colegio, al trabajito. Hoy me van a dejar mi guaguita y mi amorcito. Les mando un saludo y un besito para ellos. Que tengan buen día. Chao, chao.
1: Chao, chao. Saluditos. ¿Quién más por acá? Tenemos más. Hola.
3: Hola, Radio VIP. Yo soy la Emi. Quisiera mandarle los saluditos a mi mamá, a mi papá, a mi hermana y eso, Radio VIP. También quisiera pedir la canción de Aló de Cat Eyes y eso. Upa, upa, arriba, arriba, la Radio VIP te mueve todo el rato, perrito, vitamina. Abrazo de Six Seven congelado.
4: Hola, Radio VIP. Voy al colegio con mi mamá, soy Mateo. Yo quiero que me ponga la canción Thriller Michael Jackson. Un saludo para mi yayita. Chao, la radio que te ve todo el rato, perrito. ¡Vitamina! Abrazo de oso congelado.
1: Abrazo de oso congelado, hola.
5: Buena, buenos días.
1: Buenos días.
5: Saludos de aquí de los Andes y a mi princesa hermosa Crinis, que la amo con todo mi corazón. Bye bye.
6: Buenos días, perrito. Compita, se puede poner un tema de 31 minutos. Pero diente blanco, porfa, perrito. Un saludo para los regalones que vamos al colegio. La FM te voy todo el rato, perrito. Vitamina, bendiciones, papito. Excelente día.
1: Igual para usted, Compita, que lo pase, pero bacán el día de hoy.
7: Oh, Compita, que hace frío. 2 grados en el centro de San Felipe, marcando en la Samara, mi perro. Voy por el café.
1: Oiga, se pasó, está muy helado, hola.
8: Hola, soy María Paz. Le mando un saludo a la Natalia y a la Catalina. Que pasen un buen último día de clases, porque el jueves y el viernes no tenemos clases. Upa, upa, arriba, arriba, la radio te mueve todo el rato, perrito. ¡Vitamina! Abrazo de Chihuahua congelado.
1: Saludos.
8: Y les voy a mandar una foto de ayer.
1: Ya pues, mande foto nomás, hola.
9: Hola, Radio VIP. Yo soy Joaquín. Quiero mandarle un gran saludito a mi abuelita Vichy y a mi mami, que está en el trabajo de doctora. Y un saludito a mi abuelo. Y eso, Radio VIP, te voy a todo el rato, perrito. ¡Vitamina! Abrazo de Chihuahua. Quiero pedir la canción Soy Libre, eso me faltó.
1: Eso, saluditos, hola.
10: Hola, Radio VIP, voy camino al colegio con mi muñeca y toda mi familia. Le quiero mandar un saludito bien grande a mi mamá y a la sobrecita, que es mi tía, muy genial. Y también a la Vivita. También quiero mandarle un saludo muy grande a mi papá también y a toda mi familia. Por favor, quiero pedir la canción de 31 minutos, rin, rin, raja. Chao, la radio, vítame todo el rato, perrito, vitamina. Abrazo de caballo congelado.
1: Eso, abrazo de caballo congelado, hola.
11: Hola, Radio Beat. Mira, le mando un saludo a mi mamá, a mi papá, a mi hermano, a mi abuela, a mi amiga de danza, a mi amiga del colegio. Y eso, pido la canción de la Loyalty Paleta. Y un abrazo de erizo congelado.
1: Salud, Inés.
12: Hola, Radio Beat. Soy la Trini, voy con el Emi. Le quiero mandar un saludo a todo el segundo básico del colegio José Agustín Gómez. Chao, Radio Beat. Abrazo de Six Seven congelado.

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1: Ya, tenemos más saluditos. Hola.
2: Buen día, Chichito. Buen día, Pantuflita. Buen día, Juanito. Por acá ya vamos camino al colegio con Gaspar.
3: Hola.
2: En este día previo a su cumpleaños, te queríamos pedir, como siempre, una canción de Santa Feria. Hola, Combo Tortuga, porfa. Abrazo de abeja.
1: Abrazo de abeja. Buena. Ahí está. Le mandamos un abrazo de abeja, entonces. Hola, hola, hola.
4: Hola, muy buena, buena. Chichín, chichón, chichón. Soy la Trinidad y le quiero mandar un gran saludito a mi papá, a mi mamá, a mí, a mi hermana, a mi perrito Lelia. Estamos muy atrasados. Chichín, chichón, chichón. Pido la canción Hace Calor. Chao. La radio está en todo el rato, burrito. Un poco arriba, arriba. Me estoy pintando el rato, burrito. Voy a mina.
1: Eso, mira. Oye, está a velocidad normal. Sí. Sí. Vitamina, hace calor, ¿eh? Ya sé, está más helado. Claro, hola.
5: Y a todos los valientes estudiantes.
1: Espere, viene uno más. Aquí está.
5: Hola, Radio Beat. Hola, Chichín. Hola, Yip Pantufla. Muchas gracias por siempre alegrarnos las mañanas. Y quería mandar un saludo a mi hija Matilda. Y a todos los valientes estudiantes que fueron hoy día al colegio por el frío. Espero que ustedes se estén abrigando ahí, por dentro o por fuera. Así que eso, un abrazo. Quiero pedir el tema de Inglés en Miami, de Rayaguana. Radio Beat te mueve todo el rato, perrito. Vitamina. Abrazo de mamut urbano.
1: Eso, abrazo de mamut. Hola.
6: Hola, Radio Beat. Le quiero enviar un saludo a todo el tercero básico B del Colegio Vedrora, así Santiago Gallardo. Voy a escribir todo porque antes reescribía. Así que. Chao, Radio Beat. La Radio Beat te mueve todo el rato, perrito. Upa, upa, vitamina. Abrazo de Sixer.
1: Bien, bien. Oye, importante bajar el volumen a la radio al momento de grabar el audio. Pero aquí pasó algo. Sí, se escuchaba bien. Hola.
7: Hola, hola, Radio Beat. Yo soy Ignacia y le quiero mandar un saludito al primero básico del Greenland, a la tía Katy del After Zona Kids y a todos mis amigos del After. Y quiero pedir la canción Shiny. Y upa, upa, arriba, arriba, la radio, todo el rato, perrito, vitamina, abrazo de oso congelado.
1: Abrazo de oso congelado, muchas gracias, ¿qué más hay la conexión? Hola, hola.
8: Hola, Radio Beat, le quiero mandar un saludo a mis compañeras, a la Aurora, a la Alexa y a la Josefa y al Mateo. Y también a mis profesoras, a la tía Pasita y a la tía María Olga, que hoy está de cumpleaños. Todo te mueve todo rato, perrito, vitamina, abrazo de perrito congelado.

0: ratito breve. No te despegues del día de la vuelta. Revisamos mucho, pero mucho más. Vamos a tomar desayuno, chiquillos, ¿ya? Vamos, ya. Pequeña pausa y volvemos.
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0: 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Pausa, ya volvemos.
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1: Así es, porque te mueve todo el rato, perrito. Dije no martesito un poquito, pero. Ay, hay un majal. Ya, vamos con el WhatsApp, vamos.
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1: Ya tenemos WhatsAppín, lo revisamos inmediatamente. Hola.
3: Hola, Radio Bill. Le mando un saludo a mi abuela Teliguera, la Amalia, a mami Teddy, el Nico, mi mamá, mi papá, la Lily, la Emily y la Renata. Radio Bill te va a meter el reto, perrito, vitamina. Arraso de oso, salí huella con calá. Hola, Radio Beat. Quiero pedir un tema de baile lo gózalo, porque se llama así.
1: Yep.
3: Radio Beat te va a estar en reto, perrito. Abrazo de baile lo gózalo.
1: Saludita, le mando un abrazo grande. Gracias por la conexión. Tenemos más. Hola, hola, hola, hola.
4: Buenos días, perrito. Aquí el Ecuas saliendo a su laburo, perrito. Que hoy día sea un feliz, bendecido día para todos los de la radio. Les mando un fuerte saludo, hermano. Muy bien la sintonía todo el día, Paso Alegre conectado a Radio Viga, hasta que me voy a acostarme a la cama. Excelente, excelente radio, no hay más radio que Radio Big. Así que Radio Big, la que te mueve, perrito, todo el rato.
1: Gracias, cumpi. No, sí, un viadicto de Domingo Lomo, el Ecuador. Sí, grande, compita, ¿eh? No cambia el dial, no, ahí pegado, no, muy bien. Muchas gracias, muchas gracias. Tenemos WhatsApp, tenemos WhatsApp. Comunícate, envía tu audio, cómo va tu mañana, coméntanos. Ah, música de el personaje del día, del momento. Vamos, hola.
5: Buena, buena, Chuchito. Buenos días, Cupita. ¿Cómo está usted? ¿Cómo está su pantuflita? Muy buen día a todo este gran valle de la Aconcagua. ¿Cómo va a amanecer todos mis copitas, todos mis perrines, todos esos esquimales que andan por ahí, o no, Cupita, hasta ahora? Por aquí reportándose su fiel amigo y auditor, Nelson Guido Carrasco. Camino a la peguita, jornadita de día martes, medio camuflado como miércoles, ya que tenemos jueves ahí, feriado. Y no, y el viernes estamos negociando, Cupita, ando con el maletín. Usted sabe, para ver qué sucede el viernes. ¿Cómo están? Espero que todo muy bien. Oh, que hace frío, Cupita. Nunca había sentido tanto frío como este año, tanto frío, Chuchito. 3 grados la Samara ahora aquí en el sector Palomar. Rico solcito, sí, ya salió, va a ser calorcito más tarde, pero ya está fresquita la mañana. Pero igual prefiero team invierno, Cupita. ¿Eh? Abrigadito, un cafecito, y estamos ready. Aunque hasta ahora me mandaría un caldito de campo con una sopaipa así con pebre, no, a morir nomás, a morir mi perro. Mandar saluditos generales para toda Copera, para toda mi familia, mis seres queridos, para usted, para tu fleque, para todos esos secuaces radiales, para Juanito, para todos los artistas que tiene ahí. Y para todos mis amigos, los y toman boy, Copita. Así que pedir un temita, dado la hora, si los niños están todos en el colegio, ¿tendrá la canción de Sinaca juguetona? Sí, ya estamos en hora, Cupita, de colocarla, sino cualquiera de cine acá. Saludos, cuídense, un abrazo y abrazo de estufa Toyo Tommy, de Radio Beat. ¡Te mueve todo el rato, perrita!
1: Buena, compita, le mando un abrazo grande. Algo del cine acá, vamos a buscar algo del cine acá, no hay problema, un abrazo grande. Nelson nos contó toda la historia, ya ni me acuerdo de todo lo que dijo. ¿Ah? Quería responder varias cosas, pero se me ha olvidado el momento. Te pone más pilla, sí. Team invierno, no, igual prefiero un poquito más entre todo el frío, sí. Pero no extremo, pues sí, al final es el tema. Claro, claro. No, yo no soy team calor, no. No, porque no hay cómo, es que todo depende de lo que uno haga en la vida. A que se dedique. Yo soy harto de andar en la calle por temas laborales, sí. Dirá, no, pero el estudio nomás aquí, pero... Pero hacer programa de tarde, aquí te lo encargo. Bueno, este año no fue así, ¿eh? Estuvimos siempre en la misma horario. Sí. Tenemos más WhatsApp. Hola.
6: Chechito, ¿cómo estamos? Oye, me aguanté toda la mañana para hacerte esta pregunta. Yo dije, voy a esperar que termine el bloque infantil para preguntarte. Perrito, ¿qué pasó? ¿O se están poniendo de acuerdo entre usted y Marquito y se están haciendo los enfermos porque están haciendo el manso mambo por su cumpleaños? ¿O se acostaron juntos? ¿O se agarraron a besos? ¿O qué? Cuéntenos y aclárenos porque están los dos resfriados.
1: Sí. No, pero yo se supone... Mira, yo ayer fui a médico, de nuevo. Sí, porque el primero, el sábado, no... De vuelta para la casa, no... Bueno, pero ya, fui a un segundo médico, saqué mi bono. Fui, me... No, me revisó y dijo, no, o sea, hay que... antibiótico. No, algo más fuerte, hay que atacar esta cuestión. Ya, así que... Sí, no va a haber más porque son 7 días por lo menos, así que no va a poder tomar. No va a poder tomar. No. No, pero igual yo no tomo, así que no es un problema eso. ¿Ah? Y no, Marquito, ¿dónde anda a ver los eventos? Anda eventos, de repente anda pata pelada también. Pero no, la noche, chiquillo, es difícil el invierno. Toda la gente que trabaja de noche, yo creo que me va a entender. Es complicado, turnos de noche, también cuesta un montón ahí, ¿ya? Sí, yo lo de la semana pasada lo suspendí, sí. No, imagínense, aquí toca música, después está ronco, yo no, ¿ves? Pero de todas maneras, incómodo trabajar en esas condiciones así, ¿cierto? Así que aguante el cupita Marco también, la noche lo tiene también todo así a mal traer, ¿ah? Y pues parte de, pues chiquillo, aparte uno llega mucho antes que comience el mambo y se va también después de que terminó el mambo. Claro, una hora, hora y media, depende de todo lo que haya que desarmar después. ¿Ves? Claro, una llegamos a las 5 de la tarde, ¿se acuerda cuánto vida? 5 de la tarde, la opción era a las 11, 12 de la noche. Claro. Pero bueno, así no, pues comunícate, envía tu audio y pasa por el WhatsApp.
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1: No, y no le he visto a mi compi. Así que no los pegamos al refrigerador juntos, ¿eh?

0: Polita, yo creo que va a tener que hacerle ahí una pequeña encuesta a las amigas de ahí que están en Chacabuco, compita. Esas amigas del amigo Fox nunca se enferman, pues anotado, ¿no?
1: Oye, sí, alta vitamina. Sí, probablemente, mucha vitamina. 8 de la mañana con 31 minutitos, jornada de día. Martes medio mentirosillo, ¿ah? Sí, bien mentirosillo. Martes erróneo, ah, no, no es martes.

buenos sonidos. Yo quiero bailar. Y ahora nos quedamos con Si No Te Quisiera. Con Nadia Martes, Mega Martes con todo. Martes 19 ya. Tiene el abordaje. ¿Sí?

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1: Muy bien, Pantufla, tenemos más WhatsApp, bien, por supuesto, comunícate, envía tu audio, más 569-566-2296, hola.
2: Hola, Chechito, aquí tomando desayuno con pancito de la criollita.
1: Buena.
2: Y salúdame a Gris con alguna, algún tema bueno. Saludos.
1: Saluditos, ¿qué más, qué más?
2: Una guarachita con Martín Guay. Gracias.
1: Ya, bueno, vamos a buscar algo, un pito, no hay problema, sí. ¿Qué cosa más, tu frita? Ay, no sé. Me pregunta que estoy justo acá, estoy trabajando en este momento yo, por si acaso, ¿ah? Sí. Tenemos más WhatsApp, por supuesto, comunícate, envía tu audio, dale.
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1: ¿Qué más tenemos por acá? Hola, hola.
4: A mí me gustaría saber dónde vamos a caerle al abordaje el 21, chachito.
1: Oiga, sí, amiga. Lo que sí yo no voy a poder aplicarle. Sí. Sí. No sé, ley seca. Sí. Pero bueno, igual se puede pasar bien. Que no hay problema con eso, claro. Hola.
5: Buen día, Chichín Techón. Compa Pantufla, Pantufla Cico. espero que estén bien, chicos. ¿Saben qué? Yo quería hacer un pequeño comentario. No he escuchado todos estos días que estáis tan enfermos y tanta gente resfriada. Yo sigo insistiendo, todas esas vacunas que nos pusieron dejaron a la gente con las defensas por el piso. Yo, gracias a Dios, tuve la fortuna de no decidir ponerme ninguna y la verdad es que he estado normal, pero sí conozco gente que no era enfermiza, que hoy en día está, pero mal, mal, mal. Se enferma hasta por el frío, como estaban comentando recién.
1: Y quizás hay que compita mucho cambio de temperatura de repente, aparte

0: calentita. Claro, y pasa, po. Sí, va yo a Fanasa, usted va en tu lado. Bueno, ahí, calentita. Claro. Una oficina, la FP, todas esas cuestiones, calentita. Sí, y la gente abrigada adentro, así, con calefacción. Uno sale de ahí, oh, te encargas por el viento, fue, no, está complicado, pito, así que. Sí, hay que cuidar, chiquillos, y evitar los cambios de temperatura, de repente uno está acostadito, calentito, y. Claro. Y suena el teléfono de red fija. Oye, ¿quién tiene teléfono de red fija, chiquillo? ¿Alguno? ¿Usted, Pantuflita? ¿Tiene? ¿Todavía tiene red fija? Ahí me da el número. Tenemos WhatsApp. Hola, hola.
1: Muy buenos días, Chechín, Chechón. ¿Cómo estamos, amigo? Gusto de saludarle. Como siempre, mandar un gran saludo a toda mi familia, a todos mis amigos, mis clientes de SP Ventas y de Maxi Eventos. 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Quería verte un temita, Chechín Chechón, Vive la Vida, de Wisin y Yandel y Ozuna, si puede ser. Y la FM Beat, Te Mueve Todo el Rato, perrito. Saludos.
0: Qué buena, cumpita, buen temazo nos pidió ahí. Buen temazo, le mando un abrazo. Me falta el humo bajo, tío, me gusta donde dice humo bajo. Lo que uno se le imagina, ¿cómo será el humo bajo? ¿Y el humo medio? Hola, hola, hola.
2: Oye, Chuchito, de la foto de hoy día hace alusión que ya no estamos tan jóvenes y que por eso nos enfermamos tanto por los cambios de temperatura.
0: Puede ser, amiga. Puede ser que llegó un momento de. Aparte, justo viene mi cumpleaños, como que. Sí, también. Yo creo que tiene su relación ahí al. Claro. Pero Marquito igual, pues, también está jodido. Está recién empezando Marquito de su refrigerio. Hola.
3: Y recuerden, muchachos, una pajita al día, qué alegría. Pero también recuerden que una cada rato se te daña el aparato.
0: ¿Ven? Gracias, Pupita, por el tremendo consejo que nos dio. Ah, sí, hola.
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0: 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Sí, tiene necesita un. 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Feliz, ¿verdad? Ya, ¿con qué nos quedamos? Que viva la vida. Okay, ¿esa era, no?

0: Chinchechón era el otro tema de Wisin y Yandel y Ozuna. Vive la vida, un tema nuevo. Y recuerda, Maxi Eventos con su humo bajo.
1: Salud, cupita, me mal tu pita y sabía que hay algo, Mira el nuevo tema, no el antiguo, Ay, como somos acá, todos distraídos. Sí. Pero igual es bueno, sí, igual es bueno.

0: ¿Nos equivocamos? ¿Ah? ¿Se nos chispoteó? Sí, vaya al Instagram. Ah, claro.
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0: pantuflita para comenzar este nuevo bloque. Buenísimo, buenísimo. Ya, chiquillos, tenemos WhatsApp, por supuesto, comunícate, envía tu audio, cómo va la jornada. Sí, cómo se han portado desde este mes. Sí. ¿Usted pantuflita? Más o menos, ya, pero no, está bien. No, yo sí también, pero me he tenido tantas cosas que hacer. Ha sido un mes bien caótico. Yo he tenido que hacer muchas cosas. Sí, de repente como que no da los tiempos. He corrido mucho este mes. Sí, y hay viajes que he hecho por las puras. Sí, muchos viajes por las puras he salido este mes. A ver. ¿Qué más por acá? A ver. ¿Tenemos más WhatsApp? Ya, lo revisamos.
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0: Ya, pantuflita. ¿Estamos listos? Ah, está buscando una canción. No, pero no hay problema, yo le espero. ¿Usted ya pasó por el Instagram? ¿Sí? ¿No ha pasado? Vaya a dejar su corazón.
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0: Hola, hola.
3: Muy buenos días, Checho Moreno Natural, Pantuflex, por aquí lo están, su favorito, compadre, en ruta como día martes, con las mejores vibras. Compita, quería mandar un gran saludo a mi familia, compadre, que es muy grande, y para todos mis amigos y colegas que andan en ruta con sus camiones. La vistemos de todo el rato, póngase algún temazo ahí, puede ser de Don Omar, Conteo, la vistemos de todo el rato, espero que se encuentre mejor de su resfriado, compadre, pero andar sin ropa ahí en las colmas, compadre, es un sector muy helado, así que le encargo. Ojalá se recupere pronto.
0: Gracias, compita. Claro, anda saltando banderetas, esas cosas. ¿Cierto? No está bien. No está bien. Sí, es verdad. Gracias por el dato, compita. El buen consejo que usted me está dando, ¿ah? Sí, un abrazo grande. Ya, chiquillos. ¿Con quién nos quedamos? Ah, con Marshmallow. Ya, pues vamos con eso. Alon, en la radio que te mueve. 8:58.

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1: Junto a DJ Pantufla te acompañamos con esta rica y sabrosa vitamina. Hoy acá me están preguntando, Chechín, ¿usted tiene algún datito donde pueda comprar las láminas para el álbum del mundial? ¿Sabe que está prácticamente todo agotado? Sí. Se volvió, pero algo masivo. Ya. ¿Cierto? Sí, ya las salidas pirateadas después. ¿Cierto? Oye, pero en realidad... sí, compita, sí, es verdad. Chiquillo, usted, los papás, las mamás, los niños ya le pidieron el álbum. ¿Están en esa ya o no? Sí, porque ya es masivo. Es masivo, claro. Sí. No, es que... Es furor, pantuflita, es furor, sí. Casi ya no quedan láminas por ahí, hay que rebuscárselas para... Claro, claro, claro. Bueno, coméntenos ahí, chiquillos, ¿sabes? Directo y adicta, ¿cierto? Si están ahí en la modo álbum buscando las láminas, ya la bendición les pidió el álbum, les queda poquito. Ah, coméntenos ahí al WhatsApp, ¿no? Dice que está prácticamente... Bueno, hay lugares por ahí que todavía tienen, pero cuesta. No es como ya antes, cualquier kiosco que las tiene, no. Y van a llegar pronto, van a salir más, ¿eh? Totalmente. Por acá, oye, acá hay algo de Mr. Cali, puede ser. Bueno, vamos a buscar algo, compita. Ahí le mandamos un abrazo grande. Y gracias por la conexión. Comunícate si pasa por el WhatsApp más 569-566-2296. Es el WhatsApp más interactivo y también pasa por el Instagram.
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1: Nos quedamos con Pantuflita, La Villa, los que suenan.

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1: Ahí pasaba el sonido nacional de los bunkers, programado a través del WhatsApp más interactivo. Pantuflita, ¿tenemos WhatsApp para revisar? Sí, ya, lo revisamos inmediatamente, Pantuflain.
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1: Ya, ¿qué tenemos por acá? Lo revisamos. Hola, hola, hola, hola, hola, hola.
3: Buena, buena, compira, chichinche, John. ¿Cómo estamos, chochito? Buen día.
1: Buen día.
3: Buen día, Pantuflex. Aquí reportándose DJ Nene Malo. Mi sobrino le faltan 40 láminas nomás para llenar el álbum, chichito. Ahí tengo una novia ahí en Putaendo, ahí cerca de la plaza, que compro 50 láminas. 50 láminas ahí de una. Y aparte, los fines de semana hacen intercambios de láminas y todo, po,
1: sí, po.
3: Ahí en Putaendo, en la plaza. Así que ahí les doy el dato de repente, ¿eh? Pero ya no falta nada para a mi sobrino para llenar el álbum. 40 láminas nomás y está listo el álbum del Mundial. Saludos, compadre Chechito. Póngase un reggaetón, una vieja escuela, para motivar la mañana. La radio, viste, prende todo el rato, perrito.
1: Buena, perrín, le mando un abrazo grande. Algo clásico, Mantuflita, por favor, ahí, para que busque. Oye, usted vio ahí también, bueno, hoy en día está el álbum del Mundial, pero esto de los álbumes viene hace mucho tiempo. Sí. ¿Usted vio ahí durante su vida coleccionó algún álbum? Usted, amiga, claro, a lo mejor ayudaba a su hermano. ¿Usted tuvo uno propio, un álbum familiar? Me lo refiero a que la foto de la familia, sino que un álbum y todos estábamos ahí en ese mismo. ¿Lo llenó alguna vez? Si uno lo llenaba en cierto tiempo, uno mandaba un cupón, algo así era, ¿cierto? Se podía ganar algún premio. Hoy en día parece que no hay premios por llenar el álbum, ¿no? ¿Pantuflita? Yo no lo tengo, ¿no? Sí. No, mi último álbum que yo llené fue el de los Thundercats. Es de hace poquito. Hola.
4: Buena, buena, Chechito del 8. ¿Cómo está, compita?
1: Muy bien. Ya
4: compartió la tortita de jamón ahí con los compañeros, ¿no?
1: Por supuesto.
4: Oiga, mi rey, espero que tenga un buen día ahí, junto a sus colegas y todos los viradistas que están escuchando en este momento, y toda la gente, aunque no estén escuchando, estén todos bien. Oiga, compita, ¿podría programarse algo de la ley? ¿O de Beto Cueva? Cualquiera.
1: Ya, pues, compita, no hay problema, ¿sí? Pantuflita, búsquese algo de la ley, ¿ah? Porfa, compita. Muchas gracias, compita. Sonido nacional, ¿ah? Comenzamos con los bunkers. Muy bien. Puede ser un bloque chileno, ¿por qué no, ah? Hola.
5: Buenas, Chechito, por acá el Pato Carlos. Oiga, no se olvide del álbum Basuritas. Y uno bien varonil, que era del Caballero Zodíaco.
1: ¿Ve? ¿Usted, mi adicto, viadicta, coleccionó algún álbum? ¿Tuvo alguno? A lo mejor no los completó, lo dejó a la mitad, a lo mejor uno se obsesionó y todas sus lucas las invirtió en eso. Bueno, que no es una inversión en realidad, pero es algo claro. Bueno, cuando valían 100 pesos sí, pues valían 100 pesos bueno, se pegaban con Stifik. Ese tiempo se pegaban con Stifik, claro. Y uno las podía jugar también, ¿cierto? Bueno, también se armaban algunas comunidades para poder intercambiar cartas y... tarjeta, lo que sea. Sí, en Estados Unidos se ocupa harto las de béisbol. Lo he visto en las películas nomás. El sonido nacional de la ley. Suena en la radio, que te mueve, dale suelo.

0: Hola, Chachito. Uy, yo cuando era chica me acuerdo que coleccioné el álbum, era un mini álbum que se llamaba Me Gusta, que eran como unos monitos así, medios como, desnudos.
1: Sí, como
0: no
1: Cupido.
0: No sé si te acuerdas. Y el otro fue el álbum de la Barbie, hubo otro de los Backstreet Boys, me acuerdo también. Y a mi hermano le ayudaba al álbum de los Dragon Ball Z, de Francia 98, me acuerdo también. Así que todos esos recuerditos por ahí de esos álbumes. Pero buena. Buena infancia, a lo mejor.
1: Qué lindo. Saludos. Saludos, amiga. O sea, usted tuvo harto álbum, sí. ¿Qué habrá sido de ellos? Ah, los tiene por ahí guardados, alguna cosita. Usted, viadita, que está en sintonía de la radio, ¿escuchó alguna vez? Escuchó, nada que ver, no. Juntó, coleccionó algún álbum en todo lo que es su vida, pues claro. Como uno, sí. Y me acuerdo que Me Gusta. Era unos monitos como desnudos.

el álbum que más me marcó fue el de los Thundercats, como dijiste tú. Muy buena, bueno, bueno. Pero me acuerdo que perdíamos de Coca-Cola para obtener las láminas. Así que por ahí teníamos un apoderado, me acuerdo, que manejaba el camión de la Coca-Cola y por ahí nos pasaba unas láminas para verlo completado. Así que buen álbum. Y por ahí tuve otro que era más como más ordinario, que el papel era medio amarillento, que me acuerdo que era como el cuerpo humano. Que era como otra marca, era como de Truna, pero también buenos tiempos, compadre.

0: Oye, cachecito, ahí no, en la casa nosotros no, con mi hermano no me recuerdo haber tenido álbumes. Pero sí, entusiasmaba harto y me acuerdo que venía en el diario. No me acuerdo qué diario venía, pero era el Icarito.
1: El Icarito.
0: Era bueno. Y cualquier instante de información venía. Y la otra que era más grande, nos gustaba coleccionar, era la Bomba 4.
1: Ese era su álbum, que claro. Ella es Clotilde, ¿ah? Una chica del norte, ¿ah? Era como así, ¿no? Ella es Virgilia.

0: Yo lo que me acuerdo, unas láminas, yo coleccionaba la revista Bass, que salía en la cuarta, los domingos.
1: ¿Me compita? ¿Cada uno con su colección? Claro, hola.
2: Hola, Chichito, ¿cómo estás? Yo siempre coleccioné de fútbol, pero nunca lo alcanzaba a completar, ¿no? Y yo creo que el tema se va a eliminar porque, bueno, tú sabes, porque en Chile todo se imita, así que yo he visto ahí en internet que vende la copia de las láminas, cuestiones así. Así que yo creo que no es rentable para esos viejitos. Oye, Pantuca está mandando los medios temazos. ¿Qué se tomó? Un cafecito bien cargado. Oye, Chichito, tú en las fotos cada vez salís más blanco, después vaya a salir transparente como Gasparín. ¿Qué pasa? ¿Se está perdiendo la esencia del moreno natural?
1: Estoy enfermo, como estoy pálido. ¿No se da cuenta cómo se enferma, cómo anda pálido? Yo estoy casi amarillo ya.
3: Hola, Chichito, buenos días. Quería solicitar la canción de Ozuna. Me olvidé de ti, por favor. Que tengas un buen día. Ah, y con respecto al tema de los álbumes, una locura. Mi hija me tiene al borde de la locura, buscando láminas e intercambiando láminas.
1: ¿Ve? ¿Ese es el tema, po? Después, cuando ya los papás pasan a ser protagonistas, yendo a la plaza, juntándose con gente ahí. Claro, no vayan muy tarde, chiquillos, ¿eh? Peligroso. Un tiro de gracia. Oye, buena, ya próximo bloque sí, porque estamos pasadísimos. De la Rosa y del Roberto. Hola.
4: Buenos días, Chechito. Buenos días, Pantuflita. Buenos días, Juanito, compadre. Buenos días a todos los que están escuchando la radio, compadre. Espero que tengan un bonito día, que les vaya muy bien. Y mi aporte, yo coleccioné en mi tiempo la Quinquincho. No, esa era otra cosa. No, los álbumes, me acuerdo yo, compadre, que tuvimos el... Bueno, que era así como del cuerpo humano, era, ¿cómo se llama? No estoy seguro, se llama Necromicron, una cuestión así, no me recuerdo, ya tantos años. El de Jesús de Nazaret, compadre, que tampoco nunca lo completamos. Y el que sí completé, compadre, que nos traía la Coca-Cola, me acuerdo yo, era el de los Thundercats, que me dieron un póster al completar. La última lámina, la que no salía nunca, era la 52, y yo la cambié por 100 láminas, compadre, al hospital, al niño en la escuela, para poder completar el álbum. Y me acuerdo, compadre, que estaba en ese tiempo la Coca-Cola ahí en Abrana, Humala. Y ahí me acompañó mi hermana, y fuimos y me dieron un póster, pues, man. Así que eso, y qué más, eso no, pues, compita, para que ese es mi aporte de los álbumes. Y después ya coleccionado más después el del Dios de la Guerra y esas cosas, pero en ese tiempo fueron esas, compita.
5: Menos mal que la radio no tiene un álbum, porque si no tiene sticker, imagínate las láminas, no saldrían nunca. Las láminas, Chichito, ahí, en cuatro, esos pegados, sí. Sería bacán.

0: A proposito, ¿qué tiene Messi?
1: Perrito, yo tuve la colección completa del Mundial de Sudáfrica cuando salían los pósters. Salían diferenciados por posiciones de jugadores. Salía el arquero con los defensas, medio campo, los delanteros. Por decirte, ya todavía salía Waldo Ponce en esos tiempos.
2: Mire.
1: Pero recuerdo.
2: Qué buena compita. Yo tuve el del álbum del 62. No, se imagina, ¿no? Se imagina. Oye, esos álbumes son los de Acrópolis, que los regalaban en los colegios, tres álbumes, y el resto lo dejaban en los bazares. Mire, buena cumpida, buen datito. Hola.
3: Que recuerdo, perrito, ahí, sin agarrar los balas, con mi bola, y me encima llenaba el álbum y se timbraban las láminas. Oh. Pero bueno, así era la cosa en esos años.
2: Claro, para que uno después no las saque y se las pase a otra persona. Me acuerdo que se pegaban con el Cifig nomás las cuestiones. Hasta con la lengua le pasaba a gente ahí al... Claro.
4: Hola, compita, yo cuando más caro, lo único que coleccionaba era esa revista nomás, esa hojita que venía entre medio del diario, algo de Bomba 4 parece que se llamaron, ¿no? Lo único que he coleccionado. Saludos, compita, que tenga buen día.
2: No voy a preguntar cómo las pegaba. No, ahí no. Hola.
5: Buenas programaciones se ha pegado, Chichito. ¿Podría programarse algo de los tres igual? Y la Torre de Babel.
2: La Torre de Babel. No me vayas a problemas. Si parece que tenemos acá pantuflita, estamos pasísimos el tiempo, pero estamos revisando el WhatsApp.
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0: Ah, gracias, tío Copec.
1: Sí.
2: Cuando era niña, claro, los hombres coleccionaban sus álbumes de hombres, pero nosotras teníamos uno que se llamaba Tú y Yo, que salía una niñita y un niñito, piluchitos así, piluchitos, piluchitos, como Dios los mandó al mundo. Y el de las frutillitas. Y en el colegio siempre nos regalaban de los dinosaurios, nunca lo llené. Hoy, qué tiempos, me acordé de todo eso.
0: Uy, qué lindo, oye, todo esto, eso. ¿Alguien mantiene algo de eso? Porque realmente uno que se va de la casa, se cambia de casa. Hay alguien que dice, ya, vamos a ordenar la cuestión esta acá y pasan los años, eso quedó guardado. Se perdió. ¿Alguien sabe, no? ¿Alguno por ahí? Coméntenos al WhatsApp, hola, hola.
3: Bueno, la radio Beat. Escucha, yo no recuerdo si coleccionaba algo. Los tazos de Pokémon, me acuerdo esos cartones que salían como escena de Dragon Ball. Pero me acuerdo que tenía en el curso, en el colegio, tenía un compañero que coleccionaba marcas de auto. Siempre llegaba con marcas, la BMW, Chevrolet, y ahí lo andaba vendiendo el angustiado.
0: Qué feo eso, anda sacando las marcas, pues no. Yo coleccionaba los stickers de las Barbies en tercero medio. En el colegio salían los masticales, me acuerdo. Paso el dato, mi sobrino tiene la lámina de Messi. Saludos, Chinchichón, muchas gracias. Hola,
4: hola. Yo recuerdo a mi hermana tenía el pote de Rebelde. De los Rebeldes de Ría, pues el antiguo Rebelde, no es el de ahora los argentinos, el antiguo.
0: El mexicano dice usted, ¿no? Mexicano, claro.
5: Esos son datos, pues no como los mensajes que manda SP Venta y el Chaparrero, perro. Voy a estar en el centro y le voy a decir a Don Chapa, véndame una empanada con humo bajo, porfa.
0: ¡Eso!
6: Oye, Chuchito, yo tengo el álbum Tú y Yo todavía. No sé dónde está, pero sí lo tengo. Oh, qué recuerdo, no me acordaba cómo se llamaba.
0: Tú y Yo, ¿eh? Y también si me gusta, sale afuera, sí. Ya, tengo que ir a la pausa. Sí. Pausa comercial, no te despegues del día, ya volvemos.
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1: Ya, tenemos más WhatsApp y lo revisamos inmediatamente. Ay, ¡vamos! Hola, hola, hola.
2: Oye, Chichito, yo sabía que también coleccioné las cajetillas de cigarro. Cajetillas de cigarro coleccionada también. De, bueno, el tiempo mío está Adán, Black, está el Vícero y los Pullman. Mucho, había varias cajetillas. Así que en ese tiempo yo también coleccioné, en tiempo de escuela, digamos, coleccionaba cajetillas de cigarro.
1: ¿Sabes qué, compite? Yo hacía camisetas con los... Sí. ¿Quién no ha hecho camisetas con los cigarros? No con el cigarro en sí, sino que con el, la cajetilla, ¿cierto? Con tapa dura, sí, pues, ¿ah? Y uno hacía una camiseta. Sí. No he hecho camiseta, güey. No sé si alguien lo hizo alguna vez, ¿ah? ¿Eh? Yo creo que sí, si en algún lado lo saqué yo, si no lo inventé yo.
3: Chechito, camino hacia Rinconada, por la carretera San Martín, antes de llegar al semáforo, al primer semáforo, con los Villares, hay un colchón caído al medio de la carretera.
1: No me digas.
3: Por si a alguien se le cayó el colchón. Y está peligroso igual. Así que con cuidado a los automovilistas.
1: Totalmente, pues claro, un colchón en la mitad de la calle puede provocar un accidente. Usted, claro, puede caer blandito, está bien, pero claro. Pero me refiero a que usted, claro, eso puede lanzar o puede. Sí, provocar, o por esquivarlo. ¿Cierto? Y detrás no lo ve, puede pegarle un impacto, no es menor. Así que al que se cayó el colchón, por favor, vaya a buscarlo. Hola.
4: De lo que me acuerdo, ese sitio ahora, también lo que coleccionaba, pero cuando estaba ya en el colegio, ya, ya. En la media. Estudiaba en los Andes y juntaba las latas de la energética. Era día por medio, me compraba un sabor diferente. Y diferentes marcas. Habían unas muy malas. Se me quitaban las ganas de seguir probándolas, pero no, tenía harta. Un día me dio la locura, la fuerte todo, güey.
1: Mire, ¿se da cuenta lo que a usted le costó tanto y tuvo que probar sabores que a lo mejor no le gustaban? Yo coleccioné latas de bebida. Sí, también. Tuve en mi época latas de bebida y todo, pero. Después, claro, en la casa me las botaron y todo. No, me las machucaron y ya perdí. Uno que es coleccionista no puede machucarle el producto, ¿ah? Claro. Hola.
5: Buena, buena, Chechito. Oye, precaución a los auditores. Que transciendes por ahí por la cancha de tenis, acaba de haber un accidente. Recién nomás, por si acaso.
1: Lamentable, compita, lamentable. Así que atención, ahí toda la gente de cancha de tenis. Un accidente, chiquillo, así que. Sí, por favor, mucha precaución. Hola.
6: Chechito, compa, me le desarmó la litera el camión, compita, le encargo por ahí, me le cayó el colchón. Tiene algunos combates, pero. Ah, está bueno, está bueno. Así que si alguien lo encontró, que me avise, porfa.
1: Fosforitur de males, ¿ah? Sí.

0: Hola, Chechín, buenos días. Oye, buenos días. Y donde se cayó el colchón, para que no haya un accidente, no pasar mirando. Parar, poner los gatos, sacar el colchón, te demoráis 10 segundos en sacar el colchón y evitan un accidente. Lo mismo pasa cuando hay un auto en pana. Uno se demora entre 4 autos que paren 30 segundos en empujarlo y tirarlo a la orilla, y evitan accidentes, evitan a los mirones que pasan y pasan solo mirando. Así que hay que ser más solidario. Un saludo a todos.
1: Totalmente, y déjela, póngale sábanas también. Es verdad, esos chiquillos, la gente se pone a sapear y no ayuda, ¿cierto? Así que muy bien, compita. No cuesta nada parar, le prende los gatos, ayudar a sacar eso, porque por lo que es tremendo accidente, chiquillos. Hola.
2: Con precaución en Yungay con Chacabuco, accidente vehicular.
1: Por acá me reportan, como decía el amigo Foss, puede que el colchón sea de él. Está todo miado, decía. Hola, por acá, hola.
3: Che, chicos, adivina dónde hay accidente. Para variar la cancha de tenis, compadre, para que tengan precaución.
1: Gracias, copita, por la información. Hola.
4: Creo que ya tiene todo rentado el colchón al amigo ahí del camión, al que se le desarmó la litera. Por eso lo botó.
1: Para que se ventile un poco, ¿cierto? Hasta las moscas haciendo arcada, dicen por acá los vidadictos. Son mal hablados, chiquillos.

0: espátulas, guantes y mascarilla. Y unos lentes por si acaso, si es que les llega a saltar algo en los ojos. Precaución con ese colchón.
1: Muchas gracias, Copita. Veo un hombre precavido. El amigo Foss, que no amarra bien la carga también, pues.
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1: Muy bien, Pantuflita. ¿Qué cosa? Ah, sí, vamos a revisar también el Instagram. ¿Vas a dejar el corazón, su comentario ahí en la red social?
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1: Y por supuesto tenemos saluditos. Pasa por el WhatsApp más interactivo, dale.
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1: Ya, ¿qué tenemos por acá?
3: Hola.
4: O sea, lo ideal es sacarlo, pero si uno no está con guante, yo prefiero no meter las manos ahí porque no, uno no sabe. Si hubiese un tronco o algo así, ahí uno lo corre, pues. Pero un colchón es más complicado, por lo menos para mí. Imagínate si es del fosforito ni cajando lo saco.
1: Pero con vida, no. Más de amarillo no está ese colchón. Claro, puede que esté pasado antibiótico, pero más de eso no. Hola.
5: Me acaban de informar, Chechito, que usted está preguntando que en qué estado está ese colchón, que creo que lo quiere ir a tirarlo para allá, para Putaendo. Ahí en la pica que tiene usted, ahí en la orillita del cerro.
1: Allá al lado del peral. Debajito del peral, ahí va a quedar el colchón. Hola.
6: Buena, compadre Jijín, Pantuflay y Juanito. Tocayo, Juanito. Golazo. Estoy casi listo. Mentira, estoy recién armando las ricas empanaditas. Voy a estar ahí afuera del Santo Isabel, en Caimacé San Felipe. Y tengo audífonos para la venta. Audífonos de a 2.000, a 3.000 y a 7 luquitas. Audífonos para escuchar la radio. Audífonos baratito. Golazo.
1: Buena compita. Oye, audífono inalámbrico. Claro, ¿de qué tipo de...? Sí, comente. Claro, ¿qué tipo de audífono? Si es compatible con todo. Certificado, me imagino, ¿eh? Saluditos para los que están dejando ahí su corazón y su comentario en la red social. @bitfmchile congelado. Háganos comenta. Dice, más que el Checho del 8, es como un super 8. Eso. Feliz martes para todos. Feliz martes, cupita. Negri Gajardo dice, eso. Chechito, buena foto. ¿Te me chispoteó? Espero que vayan mejorando. Mira, ya venía bien, pero ya me estoy de nuevo. Pero va a pasar. Jorge Rebeco dice, buen día, compita Chichín, DJ Pantuflex. Viste, prende perrito. Saluditos, compita. Gracias, Jorge Rebeco. Cristian Emilio Mora dice, buenos días, Chechi Pantufleito. Saludos al mundo mundial. ¿Qué foto te sacaste hoy? Checho del 8. Muchas gracias. Javier Salgado dice, el Checho del 8. Y tengo una de Chapulín, sí. Sí. La próxima semana yo creo que esa, sí. Ya, chiquillos, ¿con qué nos quedamos? Buenos sonidos en la radio que te mueve.

0: el beat machine con DJ Marco Bonifacio. Buen salida, no se lo pueden perder, chiquillos. Tremenda programación para acompañarte en vivo todo, pero todo el día. Se cuidan, que lo pasen bonito. Nos juntamos mañana, 7 de la mañana, bien tempranito, junto a Juanito, junto a DJ Pantufla y todos ustedes, vidadictas y vidadictos. Un abrazo grande. Hasta mañana. Chao, chao.
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2: Buenas los cabros, ¿cómo están muchachos? Bienvenidos a este de Beat Machine. Ay, ay, ay. Todo lo que es súper resfriado, ya ni siquiera resfriado, es súper resfriado. Pero aquí estamos echándole ganas y acompañándote con toda la energía de la radio que te mueve. Hoy día vamos a hablar poquito. Sí, porque hay que cuidarse la garganta. La verdad es que estamos ahí, claro, bueno, resfriado, todo lo que es resfriado. Pero con toda la energía, por supuesto, para acompañarte durante esta mañana y parte de la tarde, porque hasta las 14 horas te acompañamos con el Beat Machine acá en la radio que te mueve. Junto a la música de Skrillex y John Mico, arrancamos este episodio con esto que se llama Duro y suena en Beat, la radio que te mueve. Dale.
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1: Muy bien, muchachos, ahí pasaba la música de Xavi junto a Manuel Turizo con En Privado antes, Omar Kurz con Coco. Ya, chiquillos, momento para retroceder en el tiempo, pero antes les quiero dejar tremenda invitación para que usted nos mande su mensaje de audio y se reporte con nosotros. Nos comente cómo va su mañana, cómo va la jornada, chiquillos. Y si quiere pedir alguna canción, algún saludito, bueno, ahí también está habilitado nuestro WhatsApp beat en el más 569-566-22396. Caída de carreta activadísima, suena.
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1: Amy Logic, The Hitman, suena en Beat.

0: 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Pausa, la primera del programa. Luego estamos con mucho más acá en la radio que te mueve. No le cambias al dial, vamos.
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13: una matina.
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3: La música de Mr. Cali. Ay, ya no tengo ni voz. La música de Mr. Cali. Este se llama Coronar, Dios mío. 11 de la mañana con 17 minutos.

0: Tremendo, muchachos. Pasaba la música primero de Mr. Cali con Coronar y luego Bad Bunny con Eo. En Beat FM, la radio que te mueve. Vamos de inmediato con más de la conexión porque tenemos habilitado nuestro mensaje de audio. Usted se puede reportar en el WhatsApp Beat más 569-566-22396.
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0: Ya, vamos de inmediato con la conexión. Tenemos por acá audios al WhatsApp.
2: Buena, Marquitos, Sticker Aurelio.
0: ¿Cómo le va, ¿cómo señor?
2: Te lo escucho ahí, está para el loli, compa.
0: Sí, efectivamente.
2: No hay nada mejor que su buena ensaladita de cebolla con harto jugo de limón.
0: Mira, el encebollado.
2: Hasta los muertos se les quita el jugo. Oye, compa, ¿qué usted salió con el panchachito? ¿Que llegaron los dos resfriados? O agarró las mismas mañas del checho a andar sin pelotando ahí en cualquier lado.
0: Buena compita, no, Chachito hace rato que no lo veo a Chachito. Hace rato que no lo veo a Chachito. Pero bueno, eso es harina de otro costal ya. Lo único que voy a decir es que la vez que lo he invitado me ha dicho que no. Así que, ahora es más amigo de Pantufla. Ahora, eso es lo único que voy a decir. La última vez que le he dicho, vamos. No, es que aquí. Así que, lo único que voy a decir es que es más amigo Pantufla ahora. Ya, siguiente mensaje de audio, a ver.
3: Saludos, Radio Beat.
0: Buena.
3: Un saludo aquí a mi compadre Manuel, que va conmigo. Vamos rumbo al sur, viajando.
0: Buen viaje.
3: Saludos a todos, buen día.
0: Buen día, buen viaje también, rumbo al sur. Ahí ustedes, chiquillos, siempre escuchando la radio que te mueve. Que tengan bonito viaje, que les vaya bacán, chiquillos. ¿Qué más se suma?
4: Oli, saludos, Marquitos. Oye, quiero escuchar Byron Fire, Miénteme otra vez, con Dark Kelly. No me acuerdo qué más. Y quiero saludar a mi prima, la quiero, NN, que lejos la mejor.
0: Muy bien.
4: Así que eso, vos, la vida te mueve todo el rato.
0: Te mando un gran saludo para ti, muchas gracias por tu mensaje de audio. Vamos con el siguiente, alerta de atención, aquí hay alerta, ordenen la defensa, por favor. alerta de golazo, atención, vamos con el siguiente mensaje de audio, a ver por acá.
5: Saludos, Marquito, espero que se mejore. Buena música, ánimo arriba. 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Recuerda, para todo tipo de fiestas, solo contáctanos, somos Maxi Eventos. Quería pedir temita de Wisin y Yandel y Ozuna, Vive la Vida, el temita nuevo, para que lo puedas tocar ahí. Y la FMV te mueve todo el rato, perrito. Saludos.
0: Buena, compita, muy bien, grandes saludos para ti, muchas gracias. ¿Quién más se suma? ¿Quién más? Solo mensaje de audio, reportes a través de nuestro WhatsApp oficial acá en la radio que te mueve.
6: Pero Marco, acomoda bien la barrera. ¿Cómo te hacen goles así, por perro?
0: No, si ya estoy aburrido de decirle ya. No. ¿Ah? No se organizan nunca. Y nos pasan los goles igual. ¿Ven? Siguiente mensaje por acá.
7: Buena,
0: Cupita.
7: Por acá mandando un saludo a Radio Beat.
0: Eso.
7: Un saludo para mi compañero Waldo Rojas. Radio Beat, la radio que te mueve, perrito.
0: Muy bien, muchachos. Tremendo. Oye, atención. Ayer. Espérame. ¿Dónde está? ¿Va? No están aquí. Aquí de. Oye, ayer les comenté, no sé si alcanzaron a agachar, de una buena noticia que tenía que ver con. Que no tenía que ver con los stickers, en realidad. No tenía que ver con. Pero aquí le aprovecho de pasar el dato. Atención, muchachos. La próxima semana. Y desde ya los voy a dejar invitados para que lo anoten. Ya, para que lo anoten. Esto se viene realmente bueno, chiquillos. Y prepárense. De aquí a la próxima semana, de más me mejoro, así que. No, ya, atención. Próxima semana se viene una fiesta. Reggaetón. Old school. clásico de clásicos. Perreo hasta el menos uno. Próxima semana voy a estar colocando la música en la fiesta Old School del Valle de Aconcagua, chiquillos, que se viene realmente bueno. Atención, voy a estar regalando entradas. Voy a estar regalando entradas. Y se viene, pero muy, muy bueno, con el reggaetón de todos los tiempos. Ese primer reggaetón que tú bailaste, ese clásico que tanto te gusta, con el que recuerdas los mejores carretes, ese perreo clásico, Old School a la vena, se viene próxima semana. Más detalles te voy a dar pronto, pero desde ya usted vaya a la agenda, a su agenda, y anote, sábado 30, anótelo, sábado 30. Se viene la fiesta perreo clásico Old School con todos, chiquillos.
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1: ¿Se ha escuchado lo que se llama karma, Marquito? ¿Cómo está, compadre? Ese que está resfriadito. Ese es la maldición de los stickers. Ah, está resfriado hasta que no vuelva el sticker. No, compadre. No, mentira, mentira.
2: Chá, cupita. Quizás hasta cuándo vamos a estar resfriados entonces. ¿Te imaginas? Usted está resfriado. Está condenado a estar resfriado hasta que salgan los stickers. No, ahí sí que mejor, ¿no? Quizás que hasta cuándo. No, soy un par de días, estoy tiquitaca, un par de días. ¿Qué más? Se suma solo mensaje de audio, repórtese a través de nuestro WhatsApp Beat.
3: Oiga, Marquito, hoy el reggaetón de campo está de duelo.
2: Sí, algo vi.
3: Está de duelo. Falleció Kevin, el integrante que era de acá de los Lumaquino Alegre.
2: Así sí, algo vi.
3: Está de duelo todo el reggaetón de campo. Oye, ya que... Para recordarlo ahí al hombre, algo de los Lumaquino Alegre.
2: Lumaquino Alegre, sí, oye, lamentablemente, una noticia que también vimos ahí en redes sociales, de verdad que es muy lamentable la noticia de la pérdida, así que, bueno, la verdad que todas las condolencias a la familia y también a todos los simpatizantes y del reggaetón de cerro, de la cumbia ranchera, ¿cierto? Así que, bueno, mandamos un gran cariño, chiquillos. ¿Qué más se suma por acá? Tenemos más mensaje de audio, chiquillos, a ver por acá. Siguiente.
4: Bueno, digamos, poquito, digamos que se puede por ese resfriado, viejo, a tomar sus buenos remedios naturales, caseros y químicos también, viejo. Oye, rájate con algo de quináfrica, y dile al Checho que te enseñe a hacer las tapadas ahí, viejo, los golazos que antes que te metan.
2: Chechito, muy bueno para el arco, atención, Chechito, muy bueno para el arco. En los mejores tiempos, muy bueno para el arco. A ver, siguiente, tenemos por acá, más antes de la pausa. A ver, por acá tenemos uno más, a ver.
5: Para el resfrío es bueno consumir miel. Tiene que comprarse un kilo de miel y la miel le ayuda a las vitaminas a que se active su cuerpo.
2: Eso, cupita, muchas gracias.
5: Es recomendable comer miel, una cucharadita todos los días en la mañana.
2: Mira, muy bien, amigo, eso mío, ¿no? Sin eso estábamos ahí tomando de todo. Ayer nos dieron una cachada de remedios caseros. Más de uno probé. Ese con limoncito, con miel. Jengibre también, ¿cierto? Muy bueno. Ya, chiquillos, momento para la pausa. Pasados en el tiempo, son las 11 de la mañana con 35 minutos. Nos separamos y luego estamos con más. 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
6: Sabemos

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0: música de Bogueto junto a Xavi, 50-50. Antes, Karol G, el Fercho con el Verano Rosa. Ya, chiquillos, vamos de inmediato con más de La Conexión. Son las 11 de la mañana con 54 minutos en la radio que te mueve.
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0: A ver, tenemos por acá más de La Conexión. Usted nos puede mandar el suyo en el WhatsApp Beat. Más 569-566-22-396.
2: Hola, Marquito, ¿cómo estáis? Oye, podría mandarle un WhatsApp al jefe, a ver qué dice por los tickets. Así lo imitamos, pues.
0: Oye, no se supo nada más de los stickers. Nada más. No, yo por eso ya no pregunté más. Así que, bueno, pero quizás algún día, Atención, damas y caballeros, 11 de la mañana con 55 minutos. Usted se puede reportar, mándenos su mensajito de audio en el más 569-566-22-396. Habilitadísimo en todo el Valle de Aconcagua. Y por supuesto, un gran saludo para los que nos escuchan en Chile y el mundo, conectados a nuestra señal online. ¿Cómo puede hacerlo? Por ejemplo, la forma más fácil, la más sencilla, es de tu teléfono. Si usted descarga la aplicación, a ver, atención, espérame. Que tengamos esto que llegó una hija. Ya, mira, atención con esto, muchachos. Llega una información. Ya, pero que lo manda. Que lo manda al aire. Que lo manda al aire. A ver, ¿qué dice? Jefe, mándelo al aire. Para que todo el mundo escuche. Me está llegando información exclusiva. ¿Ya? Mándelo al aire, pues, jefe. Estoy leyendo una información. Ya, si lo mando al aire, lo entregamos de ahí. Ya, oye, atención, llega una info, los stickers. Bueno, es lo mismo que ya sabíamos. Los stickers están. Y están hace rato. Desde que dijimos que estaban, bueno, ya ha pasado su tiempo. Los stickers están. Solamente que los están. ¿Ah? Claro. Lo están dejando reposar para que tenga mayor concentración del color. No, a ver, pero no es eso.
3: Hola, Marquito, otra metáfora del jefe.
0: Ya, mira, atención, la info, bueno, es lo mismo que sabíamos en realidad, la actualización de la información es lo mismo. Los stickers están, lo único que en lo que estamos tomando, digamos, según esta info, es. Perdón. Es en. El día y la hora y el lugar de la entrega. Una activación coordinar, nada más. Así que yo creo que pronto. ¿Ya? Esa es la info que no llega. Solamente coordinar qué día, hora y lugar para la entrega. Sería eso. Así que atención con eso, muchachos. Más de la música llega Mike Towers, Quevedo. Esto se llama Soleado. Suena en Beat, la radio que te mueve.

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0: el dance mundial, muchachos. Primero la música de Bob Sinclair y ahora el sonido de Calvin Harris llega a Beat FM, la radio que te mueve 12 el día con 21 minutos.
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0: Lo nuevo de Cadáiz con esto que se llama Ponte Ponte, emite FM, la radio que te mueve, 12:27. En vivo, en directo, disfrutamos de la programación en este Big Machine. Repórtese, te escuchamos en el WhatsApp, vamos.
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2: Marco Moreno. Los tickets están, Marco. Lo que pasa es que otra vez, no sé. Se nos aburró otra vez. Dijo que lo habían molestado mucho, Marco, así que lo estamos convenciendo para que haga la entrega, Marco.
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0: Así es fácil, así es sencillo, chiquillos. Usted también se puede reportar. Mándenos su mensajito de audio. Te escuchamos en el WhatsApp de la radio que te mueve por ahora. Más de la música y llega J Balvin, Ryan Castro, Tonto. 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

0: 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Más 569-566-2296.
1: Buena, Marchito, ¿cómo está el perrito? Por acá reportándose el Pato Carlos. Aquí motivados, perro, escuchando la radio como siempre, mandando saludos, buena onda. Que tenga buena jornada, recién integrándome, sí. Y quería agregar ahí un pedido musical, claro, no se la lleva pelada. Puede ser algo diferente, como siempre.
2: A ver.
1: Algo de Garbage o No Doubt.
2: Mira.
1: Si es No Doubt, puede ser I'm Just a Girl o Garbage Stupid Girl. Ay, déjala usted, papá.
2: Mira.
1: Se la dejo tirar en la mesa y como siempre se despide el Pato Carlos.
2: Viene ahí con los temitas, perrito. Buena, buen pedido, sí, algo distinto también de repente ahí para escuchar. No viene nada de mal. El próximo bloque vamos a estar con algo de eso. Ya, compita, te mando un gran abrazo, amigo Pato Carlos. Saludos. A ver, ¿qué más tenemos por acá? Siguiente.
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2: 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Ya, eso, cabros, a través de nuestro WhatsApp, hacemos la pausa, nos separamos por un instante y luego estamos con mucho más acá en la radio que te mueve. No le cambies al dial, vamos.
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0: nuestro WhatsApp Bit, más 569-566-22396. Esta también la pidieron hace un ratito, la tenemos ahí pendiente. La música de King Africa, bien arriba, suena en Bit.
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Muy bien, muchachos, pasamos la música de Bruno Mars con iSmite en Beat FM, la radio que te mueve. Muy cerquita ya de celebrar, ¿cierto?, o conmemorar una de las fechas importantes, el combate naval de Iquique, ¿cierto? Bueno, fecha que de repente, por ejemplo, uno se acuerda harto del colegio, ¿cierto? Yo me acuerdo, por ejemplo, haber hecho maquetas del combate naval, los barcos, ¿cierto? Y por cierto, también la figura de Arturo Prat es importante, ¿cierto? Bueno, ahora he visto hartos fly, todo el asunto del abordaje, me lanzo, cuánta cosa. Claro, ahora, pero sigue siendo hasta el día de hoy una figura entrañable, querible. Es un gran héroe nacional, ¿cierto? Y usted sabía, más o menos, échale así al ojo nomás, porque bueno, toda la información uno la puede encontrar en internet y todo eso, pero échale al ojo. ¿Usted qué edad creía que tenía, usted sabe, qué edad tenía Arturo Prat cuando falleció? El 21 de mayo de 1879. ¿Cuánto? Ya mira, por acá dicen 42 años. A ver, ¿usted sabía cuánto tenía Arturo Prat cuando falleció? Un cálculo. 30 dicen por acá. 42 dicen por acá. A ver, bueno, si la información está en internet, pero mucha gente piensa que era más mayor. Mucha gente piensa que era más mayor Arturo Prat. Y lo cierto es que Arturo Prat, atención, falleció a los 31 años de edad. 31 años de edad. Así es. Bueno, como usted ya lo sabe, el 21 de mayo de 1879. 31 años en Iquique, en el combate naval, ¿cierto? Es una de las figuras más emblemáticas, uno de los héroes nacionales. Y por supuesto, mira, ojo también con este dato. Agustín Arturo Prat Chacón fue militar marino y abogado chileno. Abogado. Reconocido como el héroe máximo, ¿cierto? Naval de Chilito. Mira, hay algo para comentar así muy, muy brevemente, chiquillos, porque bueno, se viene un nuevo 21 de mayo, las glorias navales, el mes del mar, ¿cierto? Y también es, bueno, ahí recordar un poquito, una pinceladita nomás de historia. 31 años tenía Arturo Prat. Al abordaje. Valiente militar nacional. Así que bien ahí con Arturo Prat. Eso. Sí, se veía más mayor, ¿o no? Sí, se veía más mayor. 31 años tenía Arturito Prat. Muy bien, ya muchachos, tenemos que ir rápidamente a la pausa. Son las 3 horas con 3 minutos. Vamos de inmediato con nuestros anunciantes. Y luego estamos con mucho más acá en la radio que te mueve tú. No le cambies al dial.

que nos acompañe en este bloque, muchachos. 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
1: Pasaba la música de primero Ryan Castro con La Villa y luego John Sister, Wife Material, con todos los beats que te mueven a esta hora, chiquillos. 13:23, habilitadísimo nuestro mensaje de audio. Reporta si usted está escuchando ahí en la pellita, en la casa. Amigos de la locomoción colectiva, amigos y amigas de los locales comerciales que también nos escuchan caleta, le mandamos un gran saludo, chiquillos. Y también los invitamos para que se animen ahí a mandarnos un mensajito de audio y nos comenten cómo va la jornada a esta hora, chiquillos. Todo a través del más 569-566-22-396.
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1: Cada día de carnet activadísima, llega el sonido de Derek López. Esto se llama Ripa na Chulipa.

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1: Primero la música de Darlop con En Secreto y luego Maluji con el Chigi Chigi. En vivo y en directo, disfrutando de la programación que te mueve. 3 horas con 51, chiquillos. 13 con 51. Últimos minutos de esta programación. Invitadísimo usted para que nos pueda mandar ahí su mensajito de audio. Habilitado el WhatsApp Beat. Más 569-566-22-396. En vivo y en directo, disfrutando de este Beat Machine con toda la música que te mueve.
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1: La música llega a Jonas Blue.

Muchachos, tiempo día para la última canción y con esto nos despedimos, cabros. Un gran abrazo, que estén bacán, bacán, bacán y a seguir escuchando la radio que te mueve, porque si viene JP, se viene The Vampire, Fabián Castro, 10 Centro, una programación de lujo, chiquillos, acá en Beat. Y nos vamos con esta, que le pertenece a Martin Wine, Cat Eyes, Polly Pocket. Será hasta mañana, muchachos.

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1: Ya estamos en vivo y en directo en este día martes.
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1: Martes 19 de mayo. Con un sabor a miércoles, sabor a jueves, sabor a fin de semana largo. ¿A quién le dieron viernes sándwich? ¿Qué colegio van a tener sándwich? En la radio también deberíamos tener sándwich, porque actualícese, disminuyeron la hora de trabajo. Viernes sándwich.
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1: Vivo y en directo, amigos y amigas, 98.7. También a través de nuestra señal online, bitfm.cl. En vivo y en directo comenzamos una nueva edición más, el Tírate un Beat.

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1: Hoy por la mañana tuvimos la mañana más helada, incluso menos 2 grados en algunos sectores del valle. Hay sol, pero no calienta mucho. 2 de la tarde, 16 minutos, en vivo y en directo. Está como para un cafecito con malicia.
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1: Dos de la tarde, 21 minutos. Si tú no te creas tan importante, ¿eh?

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1: Dos de la tarde, 35 minutos en vivo y en directo.
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1: Haciendo fiesta en este día martes. Oye, me pasé, ¿eh? Hacemos una pausa y ya volvemos.
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1: Oye, no puedo no mencionar ayer, no lo hice. Y la verdad que después me arrepentí totalmente, ¿eh? Pero no puedo no mencionar el gran triunfo de Unión San Felipe el día sábado. La verdad que ser muy sincero, San Felipe llegó 3 veces al arco. De las 3 veces hizo 2 goles. Eso habla de la mansa suerte que tenemos. No, la verdad que son partidos difíciles, se trabaja y se juega bajo presión. Aparte habían harto hinchas de Ranger, un partido bonito, la sufrimos. Yo, a mí me transpira hasta el chiquiwiki. Me emociono mucho con los partidos. Cuando Aravena se perdió un gol, después hizo un gol. Y la verdad que la sufro muchísimo. Vivo a concho los partidos de Unión San Felipe. Con esta situación de que llevamos 3 años peleando los últimos lugares, salvándonos, se sufre aún más. Pero bueno, hay que estar ahí. En las malas y en las buenas y en las malas y las peores también. Con mayor razón. Esperemos que el próximo año, y por qué no pensar en la segunda rueda, un par de refuerzos, pelear la liguilla, y por qué no... ¡Vamos, San Felipe, miércoles! Pero ¿saben qué? Me da un poquito de rabia. El horario no era malo, el día no era malo, el clima estaba bueno y va poca gente al estadio. Me atrevería a decir que había más gente de Ranger que de San Felipe. Y eso no puede ser. ¿Saben por qué me da rabia? Porque cuando San Felipe está en los primeros lugares va gente. Pero cuando va último no va la gente. Eso me da mucha rabia y me da mucha pena. Porque son hinchas de cartón. Se los digo al Pokémon. Se los digo sin pelo en la lengua y con todo el respeto, por supuesto. Pero son hinchas de cartón. Van cuando el equipo anda bien solamente. Entonces después para reclamar por redes sociales, escribir comentarios en mala onda en las redes sociales del equipo, son re buenos, pero para ir al estadio son malos. Y no me digan que es por el precio de la entrada, porque hay hartas alternativas. Y precio para tomar hay, para fumar hay. Así que por el precio no va. Las condiciones del estadio, sí, está bien. No es un estadio lujoso, no es un estadio cómodo, pero tampoco es el de los peores. ¿Ah? Aparte que aquí el hincha juega un rol importante en cada partido. El hincha mete presión en los partidos. Dentro de la cancha tú escuchás hasta los gases de la gente que está afuera. Se escucha todo. Entonces... se debe jugar con más público. Así que le hago un llamado de atención a todos esos hinchas de cartón que van solamente cuando el equipo anda bien, que vayan también ahora a alentar el equipo y en las buenas, ¿ah? Con la buena onda, tirarlo para arriba. Yo he estado presente en las campañas del año 99 cuando casi baja San Felipe, que nos salvó Clavito Godoy. He estado presente en las campañas de Raúl Toro. He estado presente en las campañas de Dimeola. El otro día estaba viendo unos videos del año 94, 95. Dimeola, Cabriolati. ¡Ah! Víctor Guavo González, Durán, Marco Rodríguez. He estado en esas campañas y he estado en la fuera cuando San Felipe... salió campeón, 3 veces campeón en un año, campeón en la Copa Chile, en el estadio

0: Playa Ancha en Valparaíso, cuando después a la vuelta nos agarraron a Peñascaso. Y está cuando bajó en el 2004, creo que fue, con Raúl Toro. Así que ahora hay que estar en todo momento. Metámosle un poquito de cariño a la ciudad. El otro día, justamente ayer, me decía un muchacho, que no voy a decir el nombre, decía, oye, JP, ¿cómo puedes ser hincha de un equipo así como Unión San Felipe? Yo le dije, ¿y de qué equipo eres tú hincha? Me dijo, del Barcelona, pues me dijo. Claro, es fácil ser hincha de clubes que ganan siempre, eso es lo fácil. Pero hay que ser hincha de donde uno es, de donde uno vive, donde uno nació. Ahí uno demuestra el cariño por la ciudad donde uno es. Ser hincha de Colo Colo, ser hincha de la U, ser hincha de Real Madrid, del Barcelona, es súper fácil, porque son equipos grandes, acostumbrados a ganar. Pero ser hincha de Unión San Felipe o de Trasandino, ahí es de verdad, vos, cabrón. Pongámosle cariño a la cosa y no me hagan llorar, ¿ah? Pero pongámosle cariño a la cosa. Ser hincha de otro club grande de afuera y de otro de España no tiene ni un pedazo de brillo. Hay que ser hincha primero de la ciudad, viejo. Lo dijo Marcelo Bielsa una vez. Me da pena ver niños con camiseta de otro equipo de otras ciudades. Eso no puede ser. Los padres. Invito a los padres que están escuchando la radio y tienen hijos, sobre todo los que, no es por ser machista, pero invito a los papás que tienen hijos pequeños, no le compren camisetas del Real, del Barcelona, de la U, de Colo Colo. Cómprele una Unión San Felipe. Ahí se nota de verdad el cariño, la lealtad, el compromiso. ¡Viva Chile, miércoles! Me estoy viendo en la bola. Pero bueno, es así, chiquillo. Necesitamos más gente en el estadio, ¿ah? Nos vamos a quedar con la música de Cómplices. No era para tanto lo que suena en la radio. Que te mueve.
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0: Ahora se nos viene un partido difícil contra Temuco, luego Puerto Montt. Puerto Montt va a estar difícil, cabrón. Hoy vamos a estar apoyando al equipo, ¿vale?
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0: las cosas que le quería comentar, que me da mucha mucha rabia y pena. Aparte que va un poco hincha al estadio. Esto es totalmente distinto, pero algo que me gustaría compartir, porque son noticias que no aparecen mucho en las noticias. En los portales digitales no veo muchas novedades y comentarios sobre esto. Pero en Chile, y aquí donde queda demostrado de que estamos re mal teniendo una extrema derecha y una extrema izquierda, estamos re mal teniendo estos personajes en el Senado, Cámara de Diputados, donde son de los extremos políticos, porque hay un proyecto de ley que lleva muchísimos meses, en donde ni siquiera ha pasado la primera prueba, digamos, la primera estación, primer nivel, ¿cierto? Por rechazo de ambos sectores, que es el tema de tener un número único para emergencias. Así como en otros países, el bien conocido 911, es algo que se quiere hacer aquí en nuestro país y que por culpa de la gente que está ahí en el Senado, en la Cámara de Diputados, en este caso Cámara de Diputados, esto ha sido negado, se ha tirado para atrás, el tiempo pasa y los meses pasan. Por ambos sectores políticos, por la extrema izquierda y la extrema derecha. Algo que tiene una extrema urgencia, algo que no tiene color político, que afecta a todos los chilenos y que es en beneficio a todos los chilenos, tengamos que estar retrasando y esperando que gente de terno y corbata que está en las cámaras, ¿cierto?, en el Congreso, no estén pateando esto para atrás, siendo que es algo totalmente necesario. En caso de emergencias, no toda la gente, o la gran mayoría de la gente, no sabe qué hacer, no sabe a quién llamar por cosa obvia, a veces el impacto, el estrés, la adrenalina, tantas cosas que influyen en un momento de emergencia, que no saben a quién llamar, no saben cómo actuar, no saben qué hacer. Y qué bueno sería tener un teléfono único para emergencias, para bomberos, carabineros, ambulancia, un número único tal como es en otros países y que es lo adecuado. 911, como ustedes ya lo conocen, aquí en Chile se quiere hacer lo mismo, pero la gente del Senado o la gente de la Cámara de Diputados en este caso lo rechaza, lo patea y sigue retrasando algo que es tan necesario. Algo que puede salvar vidas, que no tiene color político. Tenemos que soportar esto de la gente de la extrema derecha, la extrema izquierda, que decidan qué hacer con nuestras vidas. Qué lamentable, viejo. Venía escuchando una radio y son varios meses que este proyecto está estancado por culpa de ellos. Algo que no tiene color político, algo que afecta a todos. Y algo que pueda ayudar a todos. Por eso estamos como estamos. Por ese tipo de gente. 3 de la tarde, 18 minutos. Vamos con una buena noticia. El otro día hablamos qué puedes hacer con 9,000 millones de pesos, que es lo que sorteaba el Kino. Bueno, ahora se acumuló y son 10,000 millones. Mañana el Kino, 10,000 millones, viejo. Me compro al Uniuní y me compro a Trasandino al tiro también. Y hago un solo club nomás. Unión Valle de Aconcagua. Hola, locuras que se me ocurren. Pero mañana, chiquillos, jueguense el Kino. ¿Cómo saben que tienen la suerte? Y si tienen la suerte, por favor, ayúdenme un poquito, una colita, la comisión. 10,000 millones, pozo histórico del Kino, 10,000 millones de pesos. Ya, me compro el Uniuní, Trasandino y la Manuel Rodríguez. Ya. $10,000 millones de pesos. ¿Qué cantidad de dinero? Muchísima. Muchísima. Así que ya lo saben, chiquillos. Si pasan por ahí, compres un Kino, como saben que andan con la suerte.
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0: Amigos y amigas, les quiero hacer una pregunta un poco íntima. Un poco personal. Un poco... No es desubicada, nada que ver, porque es algo muy común en esta época donde aparece el frío, noches heladas, atardeceres helados, ya comenzamos a usar la estufita, aire acondicionado ya en calientito, vodka, brasero, guateros. Y mi pregunta es, y ojalá fueran sinceros y no tuvieran vergüenza en decirlo, porque la verdad no hay nada de malo. ¿Quién anda de ustedes, chiquillos? ¿Quién anda de ustedes, viradictos, hombres, machos peludos? ¿Quién de ustedes anda ya con los matapasiones? ¿Quién de ustedes anda con calzoncillos largos? Mira que ahora no son calzoncillos largos. No, po. Primera capa. Apretadita. Y anda todo apretadito, po. No. La verdad que yo les voy a ser muy sincero. A veces uso primera capa cuando son eventos de noche y hay que estar a la intemperie. Si lo tengo que decir, no me da miedo, vergüenza ni nada. Son matapasiones, sí, pero a esta altura de la vida ya no hay que poner pasión a nada ya. Ya, nada ya, así que... Lo que sí es incómodo para ir a hacer pipí. Pero hoy no ando con matapasiones. No es para tanto, yo creo hoy, aunque sí estuvo helada la mañana, pero justo tuve que ir a hacer un trámite en otra ciudad y estaba heladísimo, pero no para andar con matapasiones. Y ustedes, chiquillos, porque yo sé que hay mucha gente que anda con matapasiones, ya han comentado, ya me han dicho, ya uno ve a veces esta foto ahí en Instagram, así mostrando un poco las matapasiones. Bueno, y las chiquillas también, ya hace rato que andan con matapasiones, ¿ah? Las panties de polar, doble calcetín. Pero los hombres son un poquito más reacios a usar eso. Pero andan con matapasiones, ¿o no? ¿Se pusieron hoy matapasiones? Hoy leía precisamente algo respecto a eso, de que siempre se dice, se molestan, hay videos de que la mujer es más friolenta que el hombre. Y científicamente está comprobado que sí, efectivamente la mujer es más friolenta que el hombre. Por cosas naturales de la vida, de cómo Dios nos hizo. ¡Ah, ya! Así que es normal que ya las mujeres anden con matapasiones ya hace rato ya.
1: Hola amigo, ¿cómo estás? Jocelyn, camino a casa ya.
0: Hola, Jocelyn.
1: Debo mencionar y confesar de que no uso matapasiones ni nada de eso, la verdad.
0: Mira.
1: Pero sí, ya puse el calientacamas. Eso, esa es mi confesión.
0: Mira, no usa matapasiones, pero usa calientacamas. La verdad, chiquilla, que a mí me da un poco de miedo los calientacamas. No sé, no confío en esas leceras. Prefiero a lo natural, ¿no? Por último, sábanas de polar. Pero calientacama, no puedo. No. No, porque te imagináis... No, me da miedo, la verdad, la corriente, no sé. Le tengo como... No me gusta. Prefiero la natural, no. Ya, vos, chiquillo, ¿hay algún hombre? Ya, aquí me dice JP... Mira, no me manda foto, pero sí dice, yo reconozco que usé matapasión el día de hoy. No, pero está bien, es que se lo sacaron al mediodía. Sí, porque... El mediodía hacía al solcito igual, como que te daba calorcito. Imagínate sus seis matapasiones y trabajáis así con harto movimiento corporal. Ay, hediondea ahí. Pero está bien, chiquillos. No hay nada mal usar matapasiones. Primera capa. Voy a jugar pádel. Ahora está bien las primeras capas. Yo lo he usado un par de veces, sobre todo cuando les comenté eventos a la intemperie, mucho frío. Pero son molestosas, no me gustan. Son incómodas. Vamos a ver el pronóstico del tiempo, si será necesario seguir usando primera capa. A ver,

0: Mañana miércoles va a estar un poquito más helado. Las temperaturas no van a sobrepasar los 22 grados, la máxima. Así que si es necesario usar matapasiones. ¿Saben qué, chiquillos? Algo que yo estaba pensando, me estaba viendo en la volada. De que tanto que hablaban que el niño Godzilla, que el niño King Kong y que se viene con harta lluvia y bla, bla, bla. Y yo veo que ya estamos casi terminando mayo. Y por lo que veo en el tiempo, en mayo no hay lluvia. Al menos la zona del Valle de Aconcagua no se ve lluvia por todo mayo. Yo tengo toda la tinca. Si es que las hormigas no nos mintieron que sí va a llover, pero la lluvia viene tarde. Va a tardar. Y tengo la tinca, viejo, que la lluvia y el niño Godzilla nos van a cagar las fiestas patrias. No sé por qué tengo esa tinca que ya en mayo, viejo, no hay lluvia. Ya deberíamos haber tenido lluvia. Se supone que va a llover. Nos queda junio, julio y agosto. Yo tengo toda la tinca. El famoso niño Godzilla. Fiestas patrias. Fuiste buena. Cagaron. No sé por qué tengo esa tinca, viejo. Hace rato que la vengo pensando. Que uno se planea. Uno ya está viendo trabajos para el 18. Y no sé por qué tengo la tinca que nos va a cagar. No. Esas tinca que nos fallan.
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¿Cómo están, amigos míos? Bienvenidos a La Todo Beat. Comenzando el programazo, por supuesto, en este martes 19 de mayo, en esta semana cortita para algunos. Oye, sí, filete. Hace algo de calorcito en el valle, ¿eh? Como dijo JP recién, no pasa nada con el niño Godzilla. El niño King Kong, dijo Godzilla. Se vienen lluvias y también una desestabilización en el clima a nivel sudamericano respecto a lo que serían sequías también y que duraría un año. Probablemente las lluvias no lleguen ahora ni a fines de mayo ni en junio, aunque dicen que va a partir ahora en junio, pero claro, efectivamente se nota así como... Se siente como extraño. Sí, hermano, sí, no hace tanto frío. Las temperaturas bajas están solamente en la mañana o en las noches. Sin embargo, durante el día hay temperaturas por sobre los 20 grados en el Valle de Aconcagua y eso es preocupante. Venga, en todo caso, igual sí se vienen lluvias, pero no se sabe cuándo, ese es el punto. Y también van a ser lluvias cuáticas, pero probablemente nos toque en septiembre, tal cual. Así que no se sabe. Por lo tanto, invernistas van a tener que esperar. Y por supuesto, nosotros nos motivamos acá en el Valle de Aconcagua con la 98.7 completamente en vivo y en directo. Esto que se llama Todo Beat, por supuesto. Y ustedes, ahí, invitadísimos a que pasen a través de nuestro WhatsApp. Ahí para que dejen su saludo a quienes quieran. O el temazo que quieran escuchar, ningún problema. Completamente en vivo, es el A Todo Beat en la radio que te mueve. Bienvenidos, iniciamos con Dua Lipa. Las 4 de la tarde con 13 minutos. 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

0: amigos míos. El WhatsApp habilitado ahí, vamos.
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0: Y nos puedes comentar cómo va tu jornada de martes. Claro, tiene pinta de jueves. Mañana, oye, mañana miércoles, ojo que... Oye, hay mucha gente que está... Se vuelve loca cuando tienen esto... Esta semana así media rara con feriado entre medio y toda la cosa. Yo creo que hay mucha empresa que le dijo al jefe: jefe, ¿sabe qué? Por favor, denos el viernes sándwich, por favor. Sí, pues, incluso habían en redes sociales algunas campañas de algunas empresas donde había como un desafío, ¿cachai? Entonces, los jefes le habían dicho ahí a los chicos, bueno, si hay algún famoso que postee o algún periodista, hermano, se les llenó de famoso en la cuenta. Deberíamos hacer eso nosotros, ¿no? Sin transmisiones, nada. ¿Te imaginas? Amigos míos, bueno, en todo caso, mucha gente común, mucha gente normal, no los bacanes, ¿no? No, hay gente que tiene que trabajar normalmente el viernes 22. Sin embargo, al abordaje, muchachos, mañana, sí, pues, por supuesto. Aquí en la noche estaremos con el Big Bang, dado que obviamente se viene el festivo. Así que eso, amigos míos. Esperando que estén teniendo una gran jornada también. Mucha gente también en la sintonía. Y no solamente en FM 98.7 en todo el Valle de la Aconcagua, sino que también en nuestra señal online. Ahí, en la aplicación y en la web. Saludotes gigantes en la web. bitfm.cl. Y a todos en la aplicación. Oye, también pasen por el YouTube, ahí tenemos buen material, buen material. 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
0: Buenas tardes.
2: Perrito, ¿cómo está? Bien. Oiga, yo creo que el jefe suyo no se rajó con un sticker, menos se va a rajar con el viernes sándwich para ustedes.
0: Nada,
2: por máquina.
0: Nada, bonita, tiene toda la razón. Oiga, jefe, ¿qué pasa con los stickers? A mí me hablan de sticker acá y yo no... ¿Pero quién mandó a hacer los stickers? No sé. Estoy como descolgado yo del tema. ¿O es usted, amigo, que anda inventando cosas? No, no, sí sé que habían... creo que mandaron a hacer stickers. Hasta Artolab tiene stickers. Ya, pero... ¿Y cuándo vamos a hacer alguna cosa? Pregunto, porque aquí nadie dice nada. ¿O son puras falacias nomás? Capaz. No sé nada yo, ¿eh? No tengo idea. A mí, yo no inventé nada. Yo no tengo idea de nada. Es más, tengo los stickers del 2014, el antiguo. Me quedan todavía. Ya, amigos míos, WhatsApp habilitado ahí. No sé, compita. No sé, amigo, y... No, se puso con stickers, claro. No creo, vamos a tener que venir a trabajar igual, ¿no? Sí, trabajar igual. Pero es bacán igual, ¿tú? Hacer los programas, estar con ustedes, apañarlos ahí. Muchos van a tener fin de semana largo, lo que es el sándwich y todo, pero bueno, ahí vamos a estar al aire dándole con todo. En todo caso, el jueves no. Nos lanzamos, ¿no? Sí.
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3: Bueno, ¡Cómo estás, el pato Carlos Perrín!
0: ¿Está en el baño?
3: Se me olvidó lo que iba a decir. Bueno, que espero que estén todos bien. Que también cupita, que tenga buena jornada.
0: Igual, brother.
3: Y nada, pues, Perrin, aquí esperando todavía ahí el niño Barney, porque Godzilla por ni un lado. Aquí nos tiene ahí. Oye, hace calor, loco. Yo ahora que estoy trabajando acá afuera, siento todavía que pega un poquito el
0: calor. Está caluroso, hermano.
3: Claro, que cuando se guarda el desgraciado, empieza el frío.
0: Ahí hace frío,
3: aquí
0: sí.
3: Estamos dándole color en la peguita, siempre mandando mensajitos, buena onda. Pidiendo un temita, tengo ganas de escuchar bachata, perrito.
0: ¿Bachata
3: quiere? Algo de Prince Roy, medio clasicón, no sería malo. Le mando un abrazo gigante, como siempre se despide el Pato Carlos.
0: Gracias, Pato Carlos, que esté muy bien. ¿Está en el baño, hermano? Se siente la reverberación. Sí, está así como, Pato Carlos. No quiero ni pensar lo que está haciendo.
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0: Las 4 de la tarde con 25 minutos. Sí, no pasa nada con el niño Barney. El niño Barney. Oye, en todo caso, se hace calor, por mano. Después se va el sol, hace frío, andáis como... No sabéis cómo vestirte, hermano. ¿Hay cachado? No, si en la mañana hace frío, loco, si es verdad. Pero bueno. Vamos, las 10 comunas del Valle, vamos San Esteban, vamos Panquehue, Putaendo, Rinconada. Ambas provincias se mueven con la beat, con la beat. Ya, perrito, oye, les tengo que contar que... Oye, el manso... Arturo Vidal está en un tete, hermano. Porque hoy día devolvió un millonario monto luego de prestar declaración en la PDI. Se está investigando el robo de 50 millones de pesos, de dólares y de euros. Como mezclado el monto ahí. En enero de este año, en enero, un robo ocurrió. El dueño de una casa de cambio detectó un robo desde una caja fuerte y le preguntan a uno de los más grandes colaboradores de la empresa. No, siempre hay un traidor, siempre hay un Judas. No, mejor no hablemos de eso. Hermano, justamente se hicieron las gestiones a la casa de cambio, por mano. Sí, igual raro, por mano. Bueno, esto pasó en el centro de Santiago. El monto que devolvió Arturo Vidal fue de 35 palitos, ¿ya? Y como les digo, este robo ocurrió en enero de este año, cuando ahí se dieron cuenta, eran 50 millones de pesos chilenos, habían dólares y habían euros. Y las sospechas, como les decía recién, apuntaron a un funcionario de confianza de ahí de la casa de cambio. Y al ser confrontado, esta persona reveló que el dinero había sido entregado a Arturo Vidal, ¿po? ¿Cachai? ¿Ya? Pero fue un robo, hermano. No fue un cambio, no cambió. Así que está complicado el panorama ya. El dueño denunció este hecho al Ministerio Público buscando recuperar lo sustraído, obviamente, y que se persigan las responsabilidades. Arturo Vidal acudió a la PDI ayer para declarar como testigo en la investigación de la Fiscalía Centro Norte. Las gestiones para restituir el total del monto continúan en espera de que mañana se paguen los 15 millones restantes. ¿Por parte de quién? No dice la información acá, pero Arturo Vidal no ha dado ninguna declaración. Esta cuestión es rarísima, por más. Esta cuestión sí que es rara. Más raro que tener 25 grados en mayo. Está muy raro este país, loco. Está raro, hermano. Está muy raro. Bueno, eso les quiero contar. Es parte de una de las informaciones del momento, de la tarde. Acá en la radio que te mueve. No, en serio, está acuático, hermano. O sea, me da toda una lata porque aparte veo las redes sociales en otros países, loco, están con el modo mundial. En Brasil, loco, que va a ir Neymar, están todos felices, tucutú, pacapá, la caipirinha, la chuchuca, la punjiña. Y acá no tenemos ni una alegría, loco. Pero hermano, sí, o sea, Arturo Vidal está metido en este problema. No sé, tienen puras malas noticias. No sé qué vamos a hacer. En fin, les quería comentar eso, dado que esta cuestión sí que es rara, ¿eh? Pero bueno, ojalá Arturito se esté portando bien, ojalá que no... Bueno, algo tiene que ver el hombre ahí con la cosa, pero ojalá se pueda esclarecer toda esta situación, ¿eh? Lo que es la cosa, ¿eh? Ya, niños... El sonido de Polly Mago's Coast. Aquí está la triple C. 4:30.

antes de irnos a la pausa, amigos míos, nos pidieron algo de bachata Prince Royce, el cover de Backstreet Boys. Aquí está. 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

0: Lo que sonaba, amigos míos, era Tu Unlimited, Twilight Zone, acá en la Mueve Que Te Radio.
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0: Bien, amigas, son míos, info importante porque las alertas por estafas telefónicas volvieron a encenderse en Chilito durante los últimos días. Distintas entidades financieras advirtieron sobre una nueva modalidad de phishing. Phishing. Ya le ponen nombre, palabra gringa la cuestión, si es una estafa, ¿no? Ya, phishing. Ojo, el phishing es una técnica de ingeniería social que busca engañar a las personas. Bueno, siempre ha sido así, siempre ha habido estafas telefónicas. El punto es que ahora se puso más de moda todavía. Ya estaba, pero ahora ha ido en aumento la estafa telefónica respecto a que te están haciendo marcar el asterisco 21. ¿Eh? ¡Aprete ahí el asterisco 2, 1! Y resulta que esto hace que... Se lo solicitan a la víctima y pueden ahí básicamente ingresar o interceptar códigos de verificación y por lo tanto estafarte, ¿cachai? En medio de una supuesta situación urgente se pueden hacer pasar por un familiar tuyo. Recuerden que ahora está la inteligencia artificial, así que si te llama Diana Boloco a decirte que te quiere ver, obviamente que es mentira, por más. De todos modos, hay gente que cae y pueden incluso replicar, no sé, las voces de quien sea, y también te van a estar pidiendo ahí que presiones asterisco 21, y esto puede derivar en una estafa, justamente porque esta acción permite desviar llamadas telefónicas y puede facilitar la interceptación de códigos de verificación, autorizaciones bancarias enviadas por las entidades financieras. ¿Me entiende usted? O sea, básicamente ahí se hackea la cosa, ¿eh? Diego Cáceres, que es un compita de la UNIAC, de la Escuela de Tecnología, dice de que el phishing, esta cosa, ha evolucionado desde llamadas masivas y poco creíbles a operaciones altamente sofisticadas, porque ahora tiene justamente incorporada la inteligencia artificial. Ya hay spoofing telefónico para aparentar números legítimos y también inteligencia artificial para clonar voces y campañas coordinadas por WhatsApp, incluso por mensajería de texto. Así que, ojo con aquello, ya no se puede confiar en nada ni en nadie, hermanito, porque... No, esta cuestión es... Se nos fue las manos. De repente puede ser, no sé, una campaña súper creíble con la voz de algún famoso, o lisa y llanamente una situación de urgencia con la voz a lo mejor de algún conocido, o no sé, alguna abuelita, algún niño, cualquier cosa, y vaya a creer. Y ojo, tiene que colgar el toque, ¿eh? Porque cada vez que aumenta el tiempo, justamente pueden tener más chance de hackearte el teléfono. Y peor aún si presionas algo, sobre todo asterisco 21. Así que ahí está. Bueno, respecto a los grupos más afectados, antes dice la información acá que los adultos mayores eran concentraban la mayor parte de los casos. Actualmente, las bandas también apuntan a jóvenes, a profesionales, a usuarios frecuentes de banca online. Es decir, si usted tiene harto flujo ahí haciendo transferencias, le gusta andar comprando por internet, todos pueden caer ahora, incluso adolescentes también, decirles, no solo a los más viejos, sino que también a los más jóvenes, decirle, oye, hay que tener cuidado si te llaman porque... Hermano, puede ser justamente una estafa, así que ojo con aquello. Ojo con ver también justamente el número, ¿ah? Bueno, además se llama a cortar de inmediato cualquier comunicación sospechosa para evitar justamente que el tiempo aumente y así no tengan ningún tiempo de nada, porque está acuático el tema tecnológico. Para eso tienen inteligencia los delincuentes. Bueno, es de esperarse de que el tiempo aumente y así no tengan ningún tiempo de nada, porque está acuático el tema tecnológico. Para eso tienen inteligencia los delincuentes.

0: aunque a algunos les puede parecer un poquito descabellado, pero lo leí por ahí. También es importante tener, no sé, alguna especie de contraseña, ¿cachai? Entre tus familiares, entre, no sé, tus amigos, toda la gente con la que te contactes, sobre todo por vía telefónica, no sé, una palabra clave, ¿cachai? O una pregunta con una respuesta clave, cosa de que ahí, si sospechas algo, inmediatamente puedas salir de dudas en caso de... También sería una buena alternativa, ¿eh? Porque, hermano, ahora están a la orden del día las estafas, y como les decía, si presionan algo, ya ahora pueden interceptar ahí los datos y justamente verificar lo que estás haciendo si aprietas asterisco 21 o algún otro código. Así que, ojo con aquello, una buena información ahora. Lo que suena es David Guetta y Icon. Aquí está un clásico, ¿eh?, del dance. Aquí está Sexy Beach. Solo 7 minutos para las 5 de la tarde en La Mueve, Guetta Radio.
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2: Dame caso, amigos. 4 para las 5 y comentarles información de hoy día también respecto a la banda danesa Aqua. Sí. Resulta que se van a separar. Nah. Hay mucha gente que dice, pero si Aqua ya no. Sí. Hermano, vinieron a Chile hace 3 años los Aqua a un casino de allá, de Mostazal, de allá. Para allá, para el sur. De...
3: Sí.
2: Y resulta que confirman oficialmente su separación. El anuncio fue publicado en las redes sociales del grupo, obviamente, ahí firmado por Soren, Lene y René. De este modo, la agrupación, que comenzó su carrera en el año 1994 bajo el nombre de Joy Speed, así se llamaban antes, enfrentó un debut fallido antes de rebautizarse como Aqua, y después el resto ya historia conocida.

El álbum Aquarium se convirtió en un éxito internacional, marcando la infancia y la adolescencia de muchos. Ahí donde viene Barbie Girl, ranking, premios y toda la cosa. Pero bueno, después de muchos años fantásticos, decidieron concluir capítulos con Aqua como banda en vivo. ¿Ah? Como banda en vivo, no hay más gira, no hay más presentación ni nada. Aunque dicen ellos de que agradecieron ahí a su fan por décadas de apoyo, claro. Celebraron haber viajado, incluso conocer todo el mundo, incluso vinieron a Chile, como les decía. Así que ahí está, parte de la cultura de los 90, Aqua, que también tienen un segundo disco, el Aquarius, bastante bueno. De todos modos, ¿para qué estamos con cosas? La verdad, dentro de lo que sé, es la tercera vez que Aqua se separa. Andan por ahí con Sin Bandera. No vayan a salir en 2 años más a rejuntarse, ¿eh? Porque esa cuestión de la nostalgia, de que vuelven y toda la cosa, es grito y plata. ¿No cachaste que va a volver Don Omar también y todo? Bueno, déjalo así. Está lo mismo, se separa Aqua nuevamente, pero recalcaron de que se llevan bien. Yo estaba preocupado, no podía dormir con esto. No, por lo menos se quieren, ¿eh? No como las separaciones anteriores. Ellos tuvieron varios problemas con algunas cositas entre ellos y algunas adicciones también. No cebollín, no. Sin embargo, bueno, ahora dentro de esta nueva etapa les fue bastante bien en todo caso, ¿eh? Fueron un éxito cuando vinieron a Chile hace 3 años y en todo el mundo. Con este resurgimiento de los 90 les fue bien, pero bueno, es válido que quieran descansarla también, ¿no? Aunque dice como agrupación en vivo, ojo, a lo mejor hay nuevo material, no sé, no se sabe. Por lo menos, esa es la información de hoy día. Escuchamos Candyman, clásico. 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

0: que escucho a tu papi.
1: Lo que sonaba Catáis, ponte mami. 5:18.
0: Ponte mami, mi amor.
1: Recuerda WhatsApp habilitado, pide tu temazo, ¿eh?
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1: Suena J Balvin y Zion.
3: Yes. 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

tarde. En MC2S, ahí estaba Ayer Salí. Qué buen tema, hermanito. Vamos con Benja Valencia. Bien acá, Sentimiento Mágico.

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que recuerda a su hermanito Rocky McKenway. Rocky McKenway, suéltate. Aquí está un tremendo

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0: amor de Bore. Sayon, Eddie Díaz, amor de Bore, tremendo. Bloque de reggaeton old school.
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0: Cargadísimos al perreo de la mata, ¿eh? Finalizando ya el programazo, 10 minutos para las 6. Pom, pom.

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2: ¡Ya! ¡Estamos listos!
1: ¡Nos vamos! Gracias a todos. Oye, que estén muy bien, que tengan un gran resto de martes. Y por supuesto, a no despegarse de la radio que te mueve, ¿eh? 98.7 en todo el Valle de la Aconcagua. Gracias por la sintonía a todos en el WhatsApp. Luego se nos viene DJ Vampiro con el mix. Más adelante el Mambo Beat con DJ Centro. Así que se quedan con la radio que te mueve, ¿eh? Soy Fabián Castro. Mañana nos encontramos acá a las 4 de la tarde en otro A Todo Beat.
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5: Señores, bienvenidos a la conexión del Mix. Estamos listos para esta dosis de hoy. 6 de la tarde con 10. Estamos arrancando con todo. Ayer hubo una van premiere de The Mandalorian y Grogu en Chile, donde fue el papá de Pedro Pascal, segunda vez que lo invitan. Primero fue a los Cuatro Fantásticos, ahora estuvo en The Mandalorian and Grogu, y las críticas están bastante interesantes. Por ejemplo, lo que se titula acá es que The Mandalorian and Grogu es un bienvenido retorno a la aventura de matiné. ¡Eso es lo que necesitamos! Que vayas al cine por 2 horas, 2 horas y media, te olvides de todo. El bueno es el bueno, el malo es el malo y recontra malo. No, eso que viste la tierra como estaba de color azul, porque los cómics, cállate. Queremos divertirnos, queremos meternos en la aventura. Y eso es lo que hasta el momento están diciendo las críticas en torno a The Mandalorian y Grogu. Dice, es un capítulo sumamente independiente que funciona como un bienvenido retorno a la aventura de matiné. Los buenos son buenos, los malos son malos. Con un espectáculo que cumple en lo que se puede esperar de una historia Star Wars. No hay más. Todo lo que quisieron meterte entre medio, esas cosas serias, esas series de que era Star Wars, pero querían hablar de sentimiento. ¡Cállate! O esas historias de Jedi y que nunca existen. ¡Cállate! Es solamente una historia de Star Wars para que lo pases y te diviertas. Las primeras reacciones desde Mandalorian en Grogu, señores. Iba a estar buenísimo. Comenzamos la dosis del mix. Se quedan con nosotros aquí en la radio que te mueve y comenzamos con los 4F. Esto se llama Maniática.

0: Eso era Piso 21 con Clean Bandit y Mar Azul, señores, en la radio que te mueve. 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Sí, seguimos.
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0: Muy bien, deja tu mensaje y te puedes conectar con nosotros a esta hora. A ver, estamos revisando. Epa. Lo dejé acá en la información. ¿Hablamos de cine o del desestrese? Sí, el. Oh. ¿Qué pasó aquí, ah? El equipo del sentido del humor reaccionó al abrupto final del CS 13 y explicó los motivos de Canal 13 para sacar del aire el programa en pantalla. Es verdad, este domingo va a ser el último capítulo de la temporada, una temporada que va a ser más corta de lo que esperábamos, ¿eh? Y tiene que ver con las cosas que obviamente están pasando en la televisión. A ver, en ese sentido agregó que no podíamos irnos a otro día, no podíamos cambiar horario, no podíamos ir más temprano. Yo pienso que debería haber cambiado de horario, sí. Pero no funcionó, ¿eh? Y esto sería como el último capítulo que tiene la. A lo mejor no le dieron permiso también Canal 13 y lo que está pasando también con Chilevisión, con el Club de la Comedia. Tampoco. Y esto se debe, algunos dirán, a los cambios de televisión. Y no, se debe que no hay un material, digamos. La televisión es todo serio. Información. Los asesinatos a esta hora y después a las 21 horas. Ahora sí podemos hablar para mayores de 18 años, ya está. Entonces, yo pienso que en ese momento algo está pasando con la televisión. Que la entretención, yo me acuerdo que la entretención le daba el pie a las noticias y venían con un buen rating de las teleseries. Eso más atrás iban con unos programas en vivo enlazados, entonces todo iba dependiendo con el rating y al final le daban un buen rating al noticiario y después pasaban a los estelares con mejor rating aún. Entonces iba como todo increciendo, o uno le pasaba la bosta al otro y todo eso. No la bosta, no, la posta, eso quise decir, ¿no? Pero ahora no, pues todo igual, todo es parejo. Algunos tratan de decir, este es el programa que te va desenfadado, divertido. Me acuerdo que vi un programa, hay un programa el sábado de la mañana y eso también pasa en algunas radios, ¿eh? Este es el programa desenfrenado, divertido. Y aparecía un gallo tocando la guitarra así, eléctrica. No la guitarra acústica, sino eléctrica, así con. No, y te vamos a contar la información para que tú la entiendas más fácil, ¿eh? Hola, ¿cómo están? Bienvenidos. Y el ministro de Economía dijo que el 45% ya está. Están haciendo un noticiario. Bueno, eso es todo lo que pasa ahora con el desestrese. Si hubiéramos tenido el rating que nos habría gustado tener, esto ni siquiera hubiese sido conversa y podríamos haber ido igual a igual. Eso es a modo de mea culpa, ¿eh? Bueno, ellos tienen su lenguaje, que es la internet. Tienen muchas fanaticadas, así que no creo que les pase absolutamente nada. Van a seguir ahí en el sentido del humor. Fue un tropiezo para el canal. El canal tiene que ahora chequear qué es lo que va a poner ahí. Así que veamos qué sucede. Una canción más y de ahí nos vamos a la pausa. Muchachos, seguimos en este mix. Sí. Conexión directa aquí a la radio que te mueve. Hola.

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0: Me quedo, señores, en este bloque porque parece que hay frío. Hace frío. Se hace el maldito. Ya lo saben, nos ponemos a mezclar un rato a ver lo que sale. Bien.

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0: Ya, pasamos a Jay Wheeler. Esto se llama SOS, muchachos, en el mix. A ver qué sale de aquí, ¿eh?

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1: 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Tenemos nuevos 30 minutos del Mix. Conexión último. No, nos queda una hora más, así que muy atentos. Vamos con esto que se llama sentimiento. Sí, perdón.

0: versión remix, ¿eh? Y lo escuchabas aquí en el mix, ya en el nuevo bloque 7:12. Hacemos la dosis del mix, muchachos. 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Grande Galem está con nosotros en la radio. ¿Qué te mueve? ¿Dónde hacemos el mix a esta hora? ¿Sí?
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0: Bueno, hay una película que se llama El Juez, pero la versión de Stallone, de la época del 90. Con una joven Sandra Bullock en ese momento y un antagonista que era Wesley Snipes. La trama es que a los dos los congelan y se descongelan en el futuro. O sea, en la época actual de los 80, y son descongelados en el futuro. La trama, para que la vean, película noventera de Stallone, explosiones y todo eso. Pero ¿a qué voy? Es que hay una escena en particular donde van los policías y Sandra Bullock ahí en el auto y ponen la radio. Y en la radio comienzan a sonar, pero no canciones. No, no. Comienzan a sonar jingles. Y ellos comienzan a disfrutar de los jingles. Así, pero ¿qué me está...? ¡Oh, sí, esto lo ubico! ¡Sí, esto...! ¡Esto es bueno, esto es bueno! Y se cantaban todas las canciones de... que habían ahí en los jingles de la radio. Estamos hablando de la película El Juez.
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0: Bueno, lo que estás escuchando de fondo es nada menos que un canal que están en TikTok y están en Insta, que son los Ineres, así se llama. Y ellos se dedican a opening de animación, pero también a los jingles de comerciales.

Otra más, otra más, otra más. Ellos se dedican a hacer solamente música de eso, de televisión, de jingle. Lo encontré. Está la de Mega, el tiempo, el tiempo. Para que lo visiten ahí en TikTok, le pongan me gusta, solamente hacen eso. A ver si hay otra, ¿eh? No. No, parece que no. No tienen más. Pero vamos a revisar a ver si tienen. Si hay más por ahí.

0: Esta es la intro de Arnold. A ver si tiene más.
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0: No tiene más. Así que ahí está. Grande producción. Por si lo quieren revisar. Los muchachos se hacen llamar Inners. Y ahí están haciendo cover de intro de televisión, de programa de televisión y de jingle. Así que eso que aparecía en El Juez, en la película de Stallone, y quisieron hacerlo con humor, así un poco ridículo. Mira lo que puede pasar. ¿Ah?

0: escuchar a Bob Sinclair con Kaisa, I Can Wait. Y después, antes nos fuimos con Sony Fodera. Nos vamos a la pausa, muchachos. Cerramos este bloque del mix. Nos queda todavía, así que en los próximos minutos tendremos más sonidos. Así que muy atentos, no se desconecten para nada. Nos queda tiempo todavía. Además,
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0: A ver, nos queda comentar algunas cosillas que tenemos por aquí pendientes. Así que muy, muy, muy atentos al último bloque del mix que se viene después de la pausa. Así que si quieres programar, tenemos ahí nuestro WhatsApp, tenemos nuestro Insta, tenemos nuestro Face, tenemos eso. ¿Qué más? TikTok. También tenemos TikTok. Dale, nos vamos a la pausa, no se vayan y regresamos con más.
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23: ¿Qué sucede? ¿Estoy a punto de conectarme o no? ¿O hay jingle? Reviso el tiro. Estamos en Jingle, de acá. Muy bien, muchachos, estamos en la conexión, ya estamos en el Mitch. Y esta es una información, a ver, ¿en qué consiste esto? Ya. El masticar, sí, lo que dije, el masticar. Correctamente, ojo, el masticar correctamente trae múltiples beneficios para nuestra salud. Ahora se cree también que podría contribuir a tratar la demencia y el Alzheimer. ¿Pero qué pasó? Masticar puede aportar una amplia variedad de beneficios para la salud, como mejorar la digestión y ayudar a consumir menos calorías cuando se mastica lentamente y más veces de... más veces cada alimento. Uy, me falta lento. Lo que también provoca que la sensación de saciedad aparezca más rápidamente. Mira, no sabía, por eso... Como chan. Estudios afirman que igualmente se puede aliviar el estrés, la ansiedad. Y podría tener una relación directa con una mejor memoria, atención y menor riesgo de Alzheimer y demencia, según consigna el medio británico BBC. Yo le creo a la BBC. Si hay que masticar más temprano, va más lento, De acuerdo al medio, algunos científicos creen que masticar aumenta el flujo sanguíneo al cerebro, actuando como una especie de bomba que ayuda a mantenerlo activo. Así que existe un interés creciente en el eje mordida cerebro, que propone que al masticar está directamente relacionada con la salud cerebral. Ahí está. Así que masticar, no hablar lento. Masticar lento también te puede traer problemas de ira. ¿Ah? ¡Apúrate, apúrate! ¡Tenemos que irnos! ¡Mastica más rápido! No. Eso ya no se hace. La hora de colación es más lento. Por eso propondremos una ley en el Senado para que masticar lento sea lo ideal. Perdón, me fui. Pero ahí está, ya lo saben. Masticar lento puede prevenir el Alzheimer y la demencia. Eso lo dice la BBC. Yo le creo a la BBC, ¿eh? Sí, ahora sí, vamos con más.

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Sí. Hablemos de cine y lo que tiene que ver, o más que cine, sino que la serie, el próximo 27 de mayo. ¡Qué buena fecha! ¿Quién? ¿Quién estará de cumpleaños ahí, ¿eh? No doy pistas, no doy pistas, ¿eh? No doy pistas. ¿Quién estará de cumpleaños, ¿eh? Bueno, el próximo 27 de mayo, en la plataforma Prime Video, se va a estrenar nada menos que Spider-Man Noir, o Noir, Noir. Y precisamente será el debut en una serie de televisión del gran Nicolas fucking Cage. Así dice, ¿no? Yo soy el Nicolas fucking Cage. Y con esta serie que es Spider-Man, detectives, en dos formatos, ¿eh? Van a poder verla en dos versiones. Iguales en todo caso, ¿eh? No tiene ninguna diferencia, solamente en el color. La primera será a color y la otra se va en blanco y negro. Cada versión aporta lo suyo a la percepción de la serie, mientras que el blanco y negro resalta las características del noir, una clásica historia de detective. Los tonos vívidos del color hacen que brillen la secuencia de acción y le dan calidez al humor y al drama de la obra. Han habido producciones que se representan en ambos formatos, pero es que fueron trabajados en postproducción. Creo que esta es la primera vez que se hace deliberadamente y fue increíble y desafiante. Claro, pues si quieren saber, por ejemplo, tenemos la Liga de la Justicia, la versión en blanco y negro, la versión a color, la de Zack Snyder, la de 4 horas. Esa la pueden chequear en HBO Max, está en los dos colores. La otra es Godzilla Minus One, que también la pueden ver en dos formatos, en formato blanco y negro y en formato color. Ahí lo pueden chequear también. Y lo que viene ahora sería Spider-Man. Durante el proceso de rodaje, los equipos grabaron cada escena con dos monitores que mostraban cómo quedaría el resultado final en ambas versiones. Cada trozo de tela, cada color de pintura, cada lápiz labial, el maquillaje, cada whisky, todo tuvo que ser probado varios meses antes de comenzar las grabaciones, pero valió la pena. Esto lo dice nada menos que Oren Uziel, que es uno de los creadores de Spider-Man Noir. Y lo pueden checar, muchachos, en próximo 27 de mayo. Ahí está. Lo pueden checar el próximo 27 de mayo en Prime Video. Y esto es una... Esto es al... O sea... Alterno Spider-Man. Él no es Peter Parker, pero sí hace tiempo tenía los poderes. Se dedicó a hacer un poco de trabajar así como investigador. Y después dices ahí que voy a volver. Parece que voy a volver. Y ahí está todo. Y con el gran Nicolas Cage, que aceptó esta oferta. Recordemos que siempre quiso ser superhéroe. Lo cumplió haciendo una voz para Superman. Pero él quería ser Superman y de hecho audicionó para Superman Lives, que es en la película que no alcanzó a ser Tim Burton. Y quedó todo en preproducción. Y hay algunas imágenes de él vestido como Superman. De hecho, en Flash pueden ver algunas imágenes que no le gustó al director de Batman, al anterior, al Matt Clay. A Tim Burton no le gustó que usaran su Superman
para esa película Flash. Bueno, volvamos. 27 de mayo entonces, el estreno de Nicolas Cage en una serie, y esto es con Spider-Man Noir. Ah, vamos al tiro. Esto se llama Fashion Girl.

0: bailame, despacio bailame, no pierdas el control, ya estás bañada en sudor. No va, vamos. Nos vamos. Llegó el momento de cerrar la conexión del mix, muchachos. Gracias a la gente que nos acompañó. Se pasaron infinito. Y más allá, gracias por la compañía. Nos escuchamos mañana a 6 de la tarde. Hacemos otra dosis del mix. Acá en la radio que te mueve. Se cuida mucho, se porta bien. Vale, chau, chau, chau, chau, chau, chau, chau.
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